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0: Oye, pues ahí estás que... Le dice la chava a su pareja: amor, amor, ¿me compras un celular? Y dice el señor: ay, sí. ¿Y el otro? El otro me va a comprar una tablet.
1: ¿Eso qué, Nicolás?
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2: Oye, una vez estaban platicando unos granjeros pollis, ¿sí? Y luego le dice, no, fíjese, compadre, que se murió mi gallo. Ah, caray. Dice, voy a la ciudad para comprar mi otro. No, no, hombre, ¿para qué gasto, hombre? Le presto a mi perico para que haga el trabajito del gallo. Dijo, ¿un perico? Dijo, no, no creo. Pues nada, le cuesta probar, hombre. Bueno, ándele pues, ¿eh? Pero sé que voy a hacer el ridículo. Voy a llevar al perico y bueno, pues a ver qué pasa, ¿no? Ya se lleva el perico donde están las gallinas y ¡ah, caray! Es increíble un perico. Pero bueno, se deja caer este el perico a unas gallinas y de repente ¡paz! Guachan y el perico está así, patas para arriba. Sí, ya se murió el perico, ya se murió el perico. Y salieron todos a ver. Y sí, ahí estaba tirado el perico. Dice, no, pues que fue mucho el esfuerzo. Imagínese el periquillo con todas las gallinas. Y luego de repente andaban unos opilotes ahí ya, sobrevolando al perico. Y de repente abre un ojo el perico. Dice, cállense, que me espantan esas negritas.

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0: último, gordo, de una vez, hombre.
1: Oye, pues ahí estás, que había una viejita en la calle que vendía pan a 5 pesos. Y siempre llegaba un joven y le dejaba 5 pesos y se iba, o sea, que no agarraba el pan. Ahí llegaba el señor, le dejaba 5 pesos. Entonces un día la viejita lo paró. ¡Ey, bebé, joven, pa' acá! Y le dice el vato, ah, sí, sí, sí. Sí, ya sé que quiere saber que por qué siempre le dejo la moneda de 5 pesos y me voy. Dice la viejita, no, no es eso, solamente le quería decir que el pan ya cuesta 10 pesos. Ya no me deje 5, déjeme 10.
2: ¿Eso qué, Nicolás?
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1: Oye, mijito, tú que estudiaste criminología, chécate a ver si están bien muertas las caguamas. ¿Qué?
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0: Oye, ¿sabes qué le dijo un pollito a otro pollito?
1: Se empezaron. ¿Qué le dijo un pollito a otro pollito?
0: No le dijo ni pío.
1: Le dijo, pío. No, mejor pie tú.
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0: Hola, hola, bienvenidos a un episodio más de Ya Oíste. Yo soy Génesis Aines Silva, su conductora el día de hoy. Y hoy vamos a hablar sobre un tema que poco se habla, pero que viven muchísimos hombres, que es la ginecomastia. Y para eso nos acompaña el día de hoy el doctor Manuel Alejandro Catalán Ruiz. Así que, doctor, pues le doy la bienvenida. Este es su espacio, con toda la confianza, para hablar sobre este tema tan, pues, poco común.
3: Muchas gracias, Génesis. Estoy muy contento y agradecido por la invitación. En efecto, es un tema bastante interesante, poco conocido, pero muy frecuente en los motivos de consulta en los niños adolescentes. Entonces, va a estar muy, muy, muy buena la plática y yo encantado de estar aquí contigo platicando.
0: Pues muchas gracias, y sí, definitivamente creo que es una, para empezar la palabra, le decía, ¿cómo se pronuncia? Ginecomastia, ginecomastia.
3: Sí, exacto, ginecomastia.
0: Ginecomastia, ok.
3: Es un poquito complicado, pero vamos a empezar, ¿te parece?, por definir ginecomastia.
0: Me encantaría.
3: Mira, ginecomastia básicamente es el crecimiento de la glándula mamaria en los hombres, ¿sale? Es una proliferación de este tejido mamario y que básicamente puede ser uni o bilateral, ¿ok?
0: Ok.
3: ¿Por qué en los hombres? Porque pues en las mujeres ya sabemos que es la glándula mamaria, básicamente el pecho, pero los hombres no debería de desarrollarse. Por eso claro, se lo denomina, o el término es ginecomastia en los hombres. Es un motivo frecuente de consulta en los adolescentes y esto tiene que ver por la fisiología. Hay diferentes tipos de ginecomastia. Hay una ginecomastia fisiológica y una ginecomastia, pues, patológica, que no debería de ocurrir.
0: Ok.
3: Entonces, existen tres picos donde se puede presentar esto. Hay una ginecomastia neonatal, es decir, ocurre en los bebitos, y esto, wow, es estimulado por los estrógenos y progestágenos maternos in útero, es decir, a través de la placenta pasan estas hormonas y estimulan unos receptores que se encuentran en la glándula mamaria, por lo que en los primeros meses de vida los bebitos podrían tener un crecimiento de su pecho que se denomina como botón mamario.
0: Okay.
3: Eso es algo transitorio, va a desaparecer una vez que hay una caída de este estímulo hormonal cuando nacen y no se resuelve sin ningún problema.
0: Okay.
3: Hay un segundo pico que es la ginecomastia puberal y básicamente ocurre en la etapa entre los 10 y los 14 años en los niños, ¿ok? Esto es estimulado porque una vez que empieza la pubertad de los niños hay un incremento de los estrógenos que también se producen en los hombres, también producimos estrógenos que pueden sensibilizar los receptores también de la glándula. A medida que vamos avanzando en edad los hombres y nuestros niveles de testosterona se incrementan en su pico más alto, que llegan a ser hasta 30 veces mayor, es cuando se resuelve esta parte de la ginecomastia puberal. Es decir, también es algo transitorio, pero toma más tiempo, alrededor de 1 a 3 años, más o menos.
0: Pero no es algo definitivo, o sea,
3: no es algo definitivo.
0: Tiene que quitar.
3: Exactamente.
0: ¿Cómo saber que realmente pues es ginecomastia o no es por el mejor incremento de peso, por obesidad, o en dado caso es realmente algo malo?
3: Sí, eso que mencionas, Génesis, es muy importante. La ginecomastia puberal se presenta entre el 60 y el 90% de los adolescentes. Y lo primero va a ser definir si es ginecomastia o es algo que se llama como pseudo ginecomastia, que básicamente sería un incremento en el tejido adiposo, lipomastia.
0: Okay.
3: O adipomastia. Esto es por, bueno, a lo mejor las personas tienen un exceso de peso, el área del pecho tiende a concentrar mayor cantidad de tejido adiposo y da una apariencia como si fuera un crecimiento mamario.
0: Claro.
3: Entonces, por eso es muy importante la exploración. Los síntomas que presentan los niños por los que llegan a consulta, en caso de que sea una ginecomastia, el primer dato es un aumento de volumen. Se palpan una bolita, la bolita tiende a estar indurada, es una bolita indurada que ocurre por debajo de la areola y el pezón y les produce dolor. Es un dolor de tipo punzante, es intermitente, pero eso es lo que les llama la atención. En algunas ocasiones el mismo cambio de ropa, el roce de la ropa,
0: les molesta.
3: Les molesta, exactamente. Entonces le dicen a sus mamás, las mamás no las llevan a la consulta y entonces se preocupan porque dicen qué es lo que está pasando. Entonces puede ser una bolita solo en un lado del pecho, a veces es de los dos lados, y entonces es justamente donde se tiene que discernir. La adipomastia no se palpa indurada, la bolita realmente no está por debajo de la areola del pezón, sino que es una distribución más generalizada, digamos que es un crecimiento del pechito como más homogéneo,
0: okay.
3: El tejido se palpa laxo y no produce dolor, que serían dos o tres datos clínicos que diferenciarían a una ginecomastia de una adipomastia. Pero también algo que les llama la atención es que puede haber una asimetría, es decir, perdón, puede ser de un solo lado, y eso les llama la atención porque se me creció la bolita de un solo lado, y generalmente cuando es adipomastia es bilateral, generalmente es como simétrico,
0: okay.
3: Y eso es algo también muy característico que se puede referir a la madre para que lo lleve al médico. Entonces esto es muy importante porque para los niños les genera mucha inseguridad,
0: sí.
3: El hecho de que empiecen con un crecimiento del pecho siendo niños se vuelve objeto de bullying en las escuelas.
0: Exacto.
3: Y genera, incluso los limita en algunas partes de su vida. Tengo pacientes que han dejado de hacer actividad física, por ejemplo van a natación y no les gusta ya practicarla porque hay que quitarse la playera y sienten que su pecho tiene un aspecto que para ellos no es agradable, no es algo que sea normal, y dejan de hacer actividad física, dejan de ir, y entonces esto es muy importante también por cuestiones pues psicosociales para los niños, poderlos informar para poderlos tratar y orientar adecuadamente.
0: No, y en esa edad es muy importante porque creo que es donde de ahí pues son jóvenes, son adolescentes, la pubertad, lo que hablábamos hace ratito, que un simple comentario que a lo mejor para nosotros es exacto, un simple comentario, para ellos no. Entonces eso marca, y decíamos, tal vez la ginecomastia no puede ser tan grave en a nivel físico, pero sí en la parte como psicológica. Que le, o sea, siente inseguridad de su cuerpo, que le dé pena hacer ejercicio. Por ejemplo, usted, doctor, ¿qué le puede decir a un niño como de, yo te recomiendo que cada cierto tiempo hagas esto? ¿Cómo es la zona de autoexploración?
3: En el caso de la ginecomastia en los niños, casi siempre les digo que tienen que detectar si tienen alguna bolita siempre en la parte de alguno de sus pechos, porque empiezan con dolor, incluso ni siquiera pueden tener a lo mejor de forma inicial como tal un aumento de volumen. Entonces empiezan con una hipersensibilidad al cambio de ropa o dolor punzante, y es ahí donde yo les sugiero, pueden palpar justamente su pecho, la ginecomastia ocurre por debajo de la areola y el pezón, entonces si se palpan alguna bolita sería un punto como de alarma a detectar para que le comenten a sus padres. Pero sí, en general esta es la forma en la que se les comunica. Casi siempre todos los niños que presentan una ginecomastia entre los 10 a 14 años vuelven a tener otro pico entre los 15 y 16.
0: Ay.
3: Hasta un 33%, aunque se quite en ese momento, vuelven a estar estimulados. Entonces también les comunico para que no se espanten o no se frustren, y justamente lo que te comentaba, Génesis, tienen una caída después de que está su pico hormonal muy alto y estimula este crecimiento, se resuelve de forma transitoria.
0: Okay.
3: Entonces es comunicarle a los niños para que estén tranquilos.
0: Se nos acabó el tiempo, doctor, pero muchísimas gracias por habernos acompañado, por habernos quitado todas estas dudas, que no solamente fue a mí, fue a toda la gente que nos está escuchando del otro lado de la radio, de alguna plataforma, y nos vamos, así yo estoy, voy a investigar más.
3: Muy bien, muchísimas gracias de ti, Génesis, por la invitación, y yo encantado de platicar de estos temas para poder llegar a más gente y poderlos informar de la manera más segura.
0: Así es. Esperamos verlo en otro episodio, doctor.
3: Con mucho gusto.
0: Y gracias a todos los que se quedaron hasta este punto. Gracias por escucharnos, que se hayan resuelto algunas dudas, y que si tienen otras dudas, nos comenten, nos dejen sus comentarios. Nosotros siempre los estamos leyendo, los escuchamos para los próximos episodios. Nos vemos en el siguiente episodio. Yo soy Génesis Sainz Silva y nos acompañó el doctor. Muchas gracias.
3: Muchas gracias.
0: Nos vemos hasta pronto. Adiós.

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2: Muy buenos días, amigos de la Z. En esta mañana les saludo con mucho gusto ya desde el 103.5. Soy Nicolás Díaz Moreno, el Pollito, y voy a andar por aquí con ustedes durante estas 7 horas para que nos acompañen con lo mejor de la semana en el show de Pollito y Juan José. Y como eso de las 9:30 tendré por aquí el enlace desde el Tenampa para que no se lo pierdan y vayan a disfrutar del riquísimo menudo que se prepara por ahí todos los domingos. Y para que también durante estas 7 horas disfruten de lo mejor de la semana con el show de Pollito y Juan José. Así comenzamos, así arrancamos hasta la 1 de la tarde. Bienvenidos.
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1: Esta es una historia de neta, es una historia de vida. Pero te invitamos a que si tú tienes alguna situación que nos quieras contar, tienes algún problema, algo que te acongoje, que te apriete el pecho, que te suda el alma, exprésate, desahógate con nosotros. Mándale la historia al Pollito, ahí lo ubicas en el Messenger como Nicolás Díaz Moreno, o bien a tu servidor, Juan José Luna de la Rosa. Ahí estamos para atenderte las 24 horas del día, los 375 días del año. En nuestra página oficial es la Z103.5 FM. Dale like, comparte y comenta. Esta historia nos la manda este chico, me la mandó el fin de semana. Y aquí le doy lectura tal cual, mi querido Nicolás, con todo respeto. Hola, Juan José, quería que la gente me dé un consejo. Yo tengo 6 años de matrimonio con esposa. Tenemos 3 niñas y nomás una es mía. Ella se ha vuelto de pura pelea, ya que la mayor de las niñas se me pone al brinco. Yo no le puedo decir nada ni llamarle la atención, ya que me dice, usted no es mi papá, no tiene derecho de decirme nada. Mi esposa, pues mira lo que pasa, y lo único que hace, se da la vuelta y no hace nada. Porque las niñas me respete siempre que tenemos una discusión, porque le mando a su hija que me ayude en algo. Oiga, ahí en la casa, pues, a barrer o a limpiar. Y bueno, al final terminamos peleando y a veces separo de mi esposa, ya no sé qué hacer. La niña que tengo con ella tiene 3 añitos y mejor ella, ahí me anda queriendo ayudar, pero las niñas que no son mías son bien rebeldes. No les puedo llamar la atención, ya que luego me dicen que no son mis criadas. Es una vida desgastante la que llevamos. Yo no me animo a soltar a mi esposa. Ya sé que no sé qué hacer. Ella me dice que es normal porque están creciendo, que la deje, que pronto se le van a pasar las cosas y que no puede decirle algo, que no quiero problemas con el papá de sus hijas. A veces, como Pati Navidad, bueno, eso se lo agregué yo. A veces como Pati Navidad, quisiera tirar la toalla. Estoy bien encariñado con mi hija, ella es de mi sangre. Pero no quiero dejarla. Denme un consejo, por favor.
2: Pues está difícil la situación porque como... Pues la señorita, ¿verdad? Pues dirá, sí, no es mi papá. Pero pues mira, como dicen, ¿verdad? Las personas, cuando agarras a una... Que quieres a la señora, tiene sus... ¿Cómo le llaman? Tiene sus crías, pues también, pues él las.
1: El que quiere la vaca, sin tanto rodeo, Nicolás. Sí, sí, sí, el sí. Que quiere la vaca se tiene que fregar a los becerros. ¡Pum! Dale.
2: Pues sí. A ver qué dice la gente, qué consejo le damos, qué puede hacer, cómo puede remediar la situación para que lo acepten y sus órdenes también.
1: Ahí sí, hijo de su repinto caballo. Está canijo, Pollis, porque a mí me. Que te voy a platicar. Viví una experiencia así. Entonces, pues es muy difícil, la neta. Yo mejor dije, ahí nos vemos, güey.
2: Ahí se ven, ahí síganle.
1: Ahí síganle con esos chamacos, traviesos, groseros, majaderos, prosaicos.
2: Ah, caray.
3: Buenos días, la radio de neta es la Z, mi Juanjo y Pollis.
2: Buen día.
3: No, pues que se desafane de ahí. Si la morra no le está dando ahí, el derecho va a la... lo está respaldando ahí para crear a la morrita o llamarle la atención. O siempre le va a decir así, antes no le dijo, tú no eres mi papá, cuyello.
4: La radio de neta es la Z. Pues no le dé nada a la niña. Dígale que le va a retirar todos los derechos que tiene, sus comodidades, para que le haga caso. Mire qué gusto.
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1: Sabía, no sé por qué desde la mañana cuando leí la historia.
6: Buenos días,
1: dije, va a pasar eso.
6: Buenos días, Pollito.
2: Buen día.
6: Mi opinión, lo que comienza mal, muy poquitas veces termina mejor. Así es que ahorita es el tiempo, los niños crecen y se van. Los niños no deberían de ser un pretexto, porque pues ellos finalmente, cuando crecen, pues hacen su vida y se van. Esa es mi opinión.
7: Pollito, nada más que aquí hay que aclarar algo, ¿eh? No dice la edad, pero se refiere a que es una jovencita ya.
2: Sí, sí.
7: No se está refiriendo a un niño. Oye, no me digas
2: una
7: que...
2: señorita.
7: No, sí, una señorita, gordo, no me digas que no puede barrer. O sea, no me digas que no puedes decirle que, oye, ayúdame a barrer, cabrón. Tiende tu cama, güey.
2: Pues eso,
7: ayúdale a lavar los trastes a tu madre.
2: ¿Es donde viven?
7: ¿Eh?
2: ¿Es donde viven?
7: O sea, eso es malo ya, porque ahora ya todo es malo, Nico, yo no sé ni qué decir.
2: Dijeras, la está mandando a trabajar y sí, es menor de edad.
7: Sí, sí, está.
2: Y quiere que traiga dinero a la casa.
7: Ahí vendiendo bonais, ahí en el... Pues, bueno, pues
2: ahora le pidiendo dinero.
7: Que tampoco, tampoco es malo vender bonais.
2: Claro.
7: Hay que decirlo. Pero dices tú, pero ya ahora como les dices algo, y ya luego te echan la patrulla, o no les puedes decir nada ahora. Yo no sé, yo estoy confundido.
2: A ver, venga.
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7: Otra vez, hombre, ya, gordo. Buenos sean más
9: días,
7: creativos.
9: Juanjo y Pollito. Pues yo le diría al señor que hable con la muchacha. Si él se está haciendo cargo de las niñas, pues como dice Juanjo. Si quiso la gallina, tiene que quedar los pollitos.
7: Ah, yo pensé que a los huevos.
9: Pero, pues sí, como dice Juanjo, es muy desgastante y... Pues hablé con la muchacha y a ver qué arreglan, ¿verdad? Mucha suerte y bonito inicio de semana y bonito inicio de mes.
2: Gracias, igualmente. Pero
7: antes de querer a los pollitos, pollito, quiera sus huevos.
2: Okay.
7: ¿Tú sabes por qué la gallina cruzó la calle?
2: ¿Por qué?
7: Por sus huevos.
2: Ah, que se estaban estaban del otro lado.
8: La radio en esta es la Z, mi querido patas de rifle.
7: Levanto mano.
8: Toda la gente va a opinar que se vaya de ahí, que ese no es su lugar, que esas niñas no son de él, que para qué batalla. Y que te voy a platicar, gordo. Pero la verdad, la niña de él es la niña y... va a estar muy difícil que la deje.
7: Se va a Mira, Nico.
2: Sí.
7: Yo digo, aguante vara. Yo le diría mi consejo personal. Aguante vara. Al final la niña esa grosera, majadera, al rato se... con todo respeto.
2: Se va a ir.
7: Al rato se va a ir.
2: Sí, como todos los hijos.
7: A pesar ni es suya. Sí, con todo respeto. Pero aguante vara un rato.
2: Sí, yo creo que la señora, la esposa de él, debería darle su lugar, ¿verdad? Sí. Sabes que él es el padre.
7: Yo no sé.
2: No es tu papá, pero es el jefe.
7: Sí, yo no sé la licenciada qué dirá, pero esa es tú, dice la opinión muy acertada. Que vayan a terapia, que la le eduquen a la señora. Oiga, también usted no sea irresponsable.
2: Sí,
7: no, sea
2: señora,
7: no sea solapadora.
2: Si la señora está viendo la acción y no hace nada, y le da más alas a la hija.
7: Le da más alas a la lepa.
2: Pues la hija se siente bien apoyada, ¿no? Como tú.
10: La radio de neta es la Z. No, mi show. Si ahí no se acopla la mujer, pues, ¿qué está haciendo ahí? Los chavillos van a agarrar un futuro muy incierto. Si no hay ayuda por parte de su pareja, mejor ábrase. Bye.
2: Bye, ahí está. ¿No escuchamos?
11: La radio de neta es la Z, chiquita.
2: ¿Ya regresó?
7: Ya ves que andaba de sentidita.
2: A ver, hombre.
7: Si he sabido que te mareas, no te subo a los caballitos, mija. Pero llegaste como el chavo del ocho, como el perro arrepentido, con la cola entre las patas.
2: A ver, dame chance.
11: ¡Hola, chiquillas preciosas! ¡Ay, chiquilla de historia! Pues es que tienes que hablar claramente con tu esposa o con tu pareja, o sea, ella tiene que ponerles rienda, ¿verdad? También amarrarles la... No sé cómo decirles y decirles, aquí se le hace caso a mamá y a padrastro. ¿Hot case? O sea, ella tiene mucho que ver en este papel. Dile que te ayude, que no te dejes sola, que no te dejes solito, pobrecito. ¿Hot case?
7: Gracias. Mariposilla.
10: La radio de neta es la Z. Mi consejo es que se aleje de ahí. Por más que quiera a su niña, pero pues si la esposa no pone de su parte, adiós. Así le pasó a un amigo, Rey David. Toda la vida crió a su hijastra y ahorita que le ha dado toda la vida, no le hace caso y así se lo paga. Ánimo.
2: Gracias. A ver.
8: La radio de neta es la Z, como dijiste, Juanjo.
12: ¿Cómo? Medio, distancia de por medio, si la mamá no lo apoya, se voltea, quiere decir que no le importa que el ex que se haga cargo de sus hijas y que él se haga cargo de su bebé nada más. Así de sencillo, no batalle.
2: Claro. Oye, pues es que mira, yo creo que cuando pienso yo, ¿verdad? Si una señora tiene sus hijos y se va a juntar con un hombre de volada, ¿saben qué? La vida va a cambiar para bien o para mal, pero bueno, tienen que aceptarlo. Ya si no funciona, pues vais al vato, ¿verdad?
13: Sí.
2: Pero si el hombre se está comportando como un padre,
13: es responsable,
2: no da malos ejemplos, y está aportando y quiere a sus hijos y los quiere que lo quieran, pues.
13: Si les va a la mano, les habla fuerte, la chavalilla grosera, le va a ir a decir a su, oye, ¿sabes qué? El esposo de mi mamá me dijo esto, me hizo así. Ya va a venir aquel vato a querer acomodarle la gorra. Ajá. Y se van a armar las de papa, Nico. Ha pasado, sí, ha pasado. No estoy inventando.
2: Miles de veces, gordo.
13: ¿Qué invento?
2: Si algo ha sucedido en Juárez, son esas historias, gordo.
13: Papi, acuérdate. Si le pasó a Benito, gordo, la jirafa.
2: Sí.
13: No se fue a cuidar a Puebla hijos que no eran de él.
2: Ya está, mira.
13: Ya está, todavía. Ya,
2: reproduciendo este semental que se
13: nos fue.
14: La radio neta es la Z. Buenos días, Pollito y Juanjo.
2: Entró así como que corriendo y resbalándose.
13: Como Cándido Pérez.
2: Entró resbalándose. Espérate, gordo. Va de vuelta.
13: Vene.
14: No, pues es que ahí no hay nada más que hacer, mi hermano. Mira. Es cierto, como dice Juanjo, pues si quieres a la vaca, quieres a los becerros, sí. Pero cuando los becerros son remilgones, que no hacen caso, y más, si no sientes el apoyo de la mujer. La mujer que te dice que es normal, y más tarde que va a ser normal que te agarre cachetada la niña. No, señor, eso no es así. Mejor habla con tu esposa, dile, ¿sabes qué? O te pones, o me dejas, me das mi lugar para yo poder no irles a la mano, sino darles consejos, que vayan hacia arriba y todo. Entonces, ahí sí está bien, pero si tu mujer, si tu esposa no te respeta y no te hace respetar por tus hijos, ahí no es el lugar, mi hermano. Dale vuelo por otro lado, búscate otra mujer que sí te comprenda, que sí te respete y que te haga respetar por sus hijos. Aunque no sean tus hijos, igual, tú los mantienes. Ella te está poniendo por encima al otro vato que no quiere tener problemas con él. Pues ahí sí ya está mucho más difícil, porque ahí ya estás lidiando con la esposa, la hija, y vas a tener que lidiar con el vato. Así que mejor muévete de ahí, mi hermano.
2: Y luego con ella.
13: Por eso, pues la niña tiene 3 años, la de él.
2: Pues cómo dejarla,
13: ¿eh? Y luego la niña de 3 años, dice, mejor la niña de 3 años,
2: se acomide.
13: Que se acomide. Y esta otra lagartona, huevona. Con todo respeto, Nicolás.
2: Pero deja que tenga novio, gordo.
13: Sí, al rato la embarazan. Así como.
2: ¿Cómo eres dramático?
13: Me voy a los extremos.
2: Oh, sí, a lo mejor la niña pues ha de tener sus razones. Habrá que escuchar la versión de la niña, ¿verdad? Pues también.
13: A esa edad tú sabes que los jóvenes son rebeldes, Nicolás.
2: Sí, tú tienes. No se puede dar cuál es. Se la pasa a cero en el celular, bro. No habla nada.
13: Ya sé.
2: Pero bueno, ¿qué dice la licenciada Marilena Gis? ¿Nosotros quiénes somos para juzgar?
13: No juzga, nada más opina.
2: Ah, claro.
13: Es una cosa diferente.
15: Buenos días, Juanjo, Nico y Radio Escuchas.
2: Licenciada, buen día.
13: Señor, aquí se necesita terapia de pareja para que su esposa vea que se está cansando de esta situación y terminará separándose si esto no se resuelve. Ella les permite ese poder a las hijas y si no les gusta colaborar, que se vayan con su papá si es tan delicado. Pero usted no tiene por qué aguantar esas groserías. Lo que les pide es justo, solo quiere orden y ellas deberán de colaborar porque todos viven en la misma casa y es parte de la disciplina de la cual se les inculca en el hogar. Urge terapia de pareja para tratar esta situación. Venga.

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14: Oye, ahí estás.
15: ¿Ahora qué?
14: Llega el marido bien borrachote, güey.
15: ¡Hola!
14: Pero bien contento ya con el mariachi. ¡Vieja! ¡Vieja! ¡Ven, asómate! ¡Te traje mariachi!
16: Y se asoma la señora y dice,
14: dígame, ¿cuál te gusta?
16: Pues me gusta el del guitarrón, los demás que se vayan.
14: ¡Cotorrea!
16: Ah, también el de la trompeta está chido.
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1: Me hiciste reír, gordo. Vámonos con la pregunta esta mañana. Ya está publicada en nuestra página de la Z en Facebook. Oye, ya comenzamos este mes de junio y obviamente pues este mes trae sus festejos especiales, pero uno de ellos es el del padre, el mes del papá.
2: Ya sé, fíjate.
1: Y la pregunta es en torno a eso. Oye, ¿a qué se dedicaba tu papá?
2: Si lo conociste, para empezar, ¿no? Si lo conociste. Oye, esa es la pregunta. ¿A qué se dedicaba? ¿Era carpintero? ¿Era chofer? ¿Cuál es la profesión que tenía tu papá o tiene tu papá? ¿A qué se dedica, no? En ese contexto, porque bueno, ¿qué día es el Día del Padre? Pues ya es domingo, ¿no? Cae domingo. Es el 21.
1: El tercer domingo del mes.
2: Sí, domingo 21 de junio, porque me acuerdo mucho porque el 20 es sábado, es el cumpleaños de mi hermano el Huicha, y ayer estábamos platicando, dice, no, entonces, el día 21 hacemos una, pues algo para los papás, ¿no? Ya sabes, ¿no? La reunión, que la carne asada, que las carnitas, lo que se acostumbra, la discada, como lo que se acostumbra a hacer la gente en ese día tan especial que es el Día del Padre, ¿no?
1: Pero oye, dice, ese día con papá no hace la carne hasta ahora, la hace
2: que la haga la señora, sí, en tu caso, o los hijos. Pero bueno, ahí está la pregunta. Manda tu Z WhatsApp al 656-857-7950.
1: ¿A qué se dedicaba tu papá?
2: No se le entendió, gordo. Suba la ventana. Suba el vidrio.
3: Hola, ¿qué tal, chicos? Buenos días. Bonito inicio de semana. Igualmente de inicio de mes. Pues mi papá se dedicaba a la fotografía. Era fotógrafo. Y era de los buenos. Y él era fotógrafo oficial del Noa Noa. Por cierto, era el mejor fotógrafo. De hecho, todo el mundo le llamaba el Veracruz.
2: El Veracruz.
3: A eso se dedicaba mi papá. Gracias, chicos, que tengan muy bonito día. Bendiciones.
1: Igualmente, gracias. Pues imagínense cuántas fotografías de tener por ahí su papá.
2: El Veracruz, muy conocido. Sí, sí, yo no lo conocí, pero sí me escuchó, me tocó escuchar de él, que era el fotógrafo oficial del Noa Noa, el Veracruz.
1: A ver, le escuchamos.
2: ¿Y dónde era? Pues de Veracruz. Todavía
1: pregunta. A lo mejor era de Rivera.
2: De Chiapas.
1: No. Bueno, vámonos pues.
4: La radio neta es la Z. Saludos, pollito Juan José.
2: Saludos.
4: Mi jefecito se dedica a la obra, es maestro albañil. Hasta la fecha todavía está con nosotros. Y mi viejón es uno de los mejores allá del rancho.
2: Dale.
4: Los mejores maestros. Así, un saludo pues a mi jefecito, que lo quiero un chingo.
1: Ah, caray, no, espérate, gordo.
2: Ese, aquí quiso decir mucho.
1: Sí, pero aquí no, aquí malas palabras no, gordo.
2: Oye, acuérdense que dice un dicho, ¿eh?
1: Sí.
2: Maestro que no trae buen chalán no es buen maestro.
1: No, claro que no.
2: O sea que no.
1: Dice, mi papá tuvo varios oficios, paletero, carbonero, policía, etcétera.
2: También
1: mi padre, que en paz descanse, y es muy triste que haya fallecido el día de su cumpleaños.
2: Válgame, carajo.
5: Pero neta es la Z. Más descanse, mi papá era falluquero de los extranjeros. Saludos de acá, ya perforado.
1: Gracias, hasta Denver, mire qué bonito.
2: ¿Cuánta gente no se dedica a la payuca, Nicolás? Sobre todo en esta frontera.
1: Ajá.
2: ¿Tú lo has de saber?
1: Pues sí, imagínate toda la gente que...
2: La segunda.
1: Que a lo mejor que sí importa sus cosas. Hay gente que de manera hormiga, gordo, va trayendo cositas para vender.
2: ¿Te refieres a la
1: No. Yo no estoy hablando de nadie en concreto. Pero yo digo, yo tengo
2: yo porque la
1: amigos que van y amigas que van y compran ropa y perfumes y poco a poco la van trayendo aquí. Y así se dedican, gordo.
2: Eso sí, camaradas. Haz de copas, que te voy a platicar. Eso es, así es.
6: ¿Cómo está la Z? Pues mi papá se dedicaba, bueno, era trabajar en maquila. Y desde que yo tengo memoria, yo creo duró como 30 años ahí en el mismo trabajo. Y digo se dedicaba porque ya ahorita está pensionado y ahorita vive su vida tranquilo y en paz en su casa, descansando.
2: Tantos años en maquila, gordo. ¿Qué toca? Mi hermana se jubiló de la maquila de la RCA.
1: Uh-huh. Oye, tenía un tío que también falleció. Pero entró desde muy joven, se dio de alta en el ejército, fue soldado toda su vida. Hasta que ya le tocó jubilarse. Y aún así, todavía pues traía toda la disciplina militar, gordo.
2: ¿Tú sabes cuál es el
4: problema? En la radio de Nintendo Z, mi papá se dedicaba a chofer de ambulancia y pues lo extraño mucho. El lunes.
2: ¿Qué le pasa con un soldado? Que le baje al radio, hombre, entienda. Oye, ¿cuál es el colmo de un soldado?
1: ¿Cuál es, hombre? Ya deja hacer corajes, por favor.
2: ¿Tú sabes cuál es el colmo de un soldado?
1: ¿Cuál es?
2: Que su papá sea herrero. Saludos a Vigo Rávila, el herrero.
7: Buenos días, Juanjo, el pollito.
1: Buen día.
7: Mi papá se dedicaba a la construcción. A la construcción, don Memo. Era bueno para el jale. Saludotes a don Memo, que allá le está rindiendo cuentas al creador. Saludos, pollito.
1: Gracias, agua, igualmente, saludos.
7: Oye, que yo, güey, profe.
1: Ahí está.
8: Zeta. Mi papá se dedica a la joyería y relojería. Tiene un tallercito ahí en el centro y tiene como 80 años haciendo eso. Como unos 70 sí los tiene. Fácil. Trabajaba en la Soto.
2: Joyería Soto.
8: Se jubiló, puso su changarrito y ahí está todavía mi papá, don Camilo.
1: Ándale. Pues pásame la dirección, gordo, para llevarle ahí.
2: Dice, oye, ¿a qué se dedica tu papá? Dice, es joyero. Ah, órale, qué padre profesión. Hace cadenitas. Dice, no, trabaja en la junta de aguas. Es el que hace los joyos.
9: Buenos días, Juan Cupillito. Mi papá se dedicaba, él trabajó 20 y tantos años en la junta de aguas.
2: Ah, mira.
9: Y estaba en el área de telemetría. Se dedicaba a visitar cierta cantidad de pozos al día y lo checaba que estuvieran en correcto funcionamiento, avisaba por radio y por radio le confirmaban y al que seguía y al que seguía así. Y aparte pues él es ingeniero en sistemas. Saludos.
1: Bien, vámonos. ¿A qué se dedicaba tu papá? Es la pregunta que está publicada en esta página.
2: ¿Tu papá, pollista, a qué se dedicaba?
1: Mi papá era carpintero, gordo. Carpintero y... ¿Vale?
2: ¿Tú sabes cuál es el comido de un carpintero?
1: Ah, va, que a ver.
2: Eso lo quería decir.
1: ¿Tú sabes, te digo, con qué, ¿tú sabes con qué se hizo la circuncisión de este pinocho?
2: Pinocho.
1: Con un sacapuntas.
2: ¿Qué pasa? Profesión, mis hermanos.
1: Pero, fíjate que ya...
2: Hermano, que es carpintero.
1: Sí, era carpintero, pero gran parte de su vida se dedicó a hacer ataúdes. Cajas de muerto, gordo.
10: Buenos días, mi papá se dedicaba, él era reportero, pero falleció hace 30 años. Fue el mejor papá del mundo, trabajó en varias radiodifusoras y me siento muy orgullosa de que haya sido mi papá.
1: Ay, qué bonito.
2: Pero bien, madre.
1: No dijo el nombre. Yo dije, quería adivinar.
2: No, hija, que me dijera para... O sea, severia.
1: Me dejó aquí pensando, o sea, patinando. No, dije, pues, ¿quién sería?
2: No le aprendió nada a su papá. Da la noticia y no pone al protagonista, mi hija. O sea, seria.
8: Mira, mi Juanjo.
2: Así como... ¡Oye!
1: Por eso que como dijo aquel, ayúdeme para que le ayude.
2: Dijo un tránsito, ayúdeme para ayudarle.
8: Es que mi jefito se aventó ahí la vida en la CFE. Poquito liniero. Mi abuelo, en paz descanse, mis dos abuelos, uno de los almacenes aquí en la Sanders y mi otro abuelo ahí también jubilado de Comisión Federal.
2: Dale. Muy bien,
11: hola, buenos días. Mi papá era un recluso, se fugó y nunca volvió.
12: Buenos días, Pollito y Juanjo, bonito inicio de mes y de semana. Bendiciones para todos. Mi papá él platica que desde los 8 años lo enseñaron a manejar y como a los 10 empezó de chalancillo en las rutas y ya a las 14 él ya andaba manejando una ruta. Y así anduvo por bastante tiempo en las rutas y ahí conoció a mi madre. Y no sabría decirte a qué edad exactamente, de como a los 18 más o menos, entre 18 y 20, empezó en los trailers y así se pensionó. El año pasado apenas se pensionó de trailero. Toda su vida anduvo en las cuatro ruedas.
2: Ah, no tire. Así como mi papá también fue chofer, pollito.
1: Fue chofer.
2: Fue chofer de la mueblería, se llamaba muy famosa en sus tiempos. Yo creo que en los 80s fue una de las mueblerías más famosas, Muebles Meléndez. Ah. Estaba por la ferrocarril. Era el chofer el que traía el camionzote repartiendo los muebles.
1: Dale.
2: Y luego ya después terminó ahí y luego ya fue chofer de. En aquel tiempo era Radio Centro de Juárez. Uh-huh. Fue chofer del señor Bone, en paz descanse. Los buenos, los dos, en paz descanse. Fue siempre chofer y chofer.
1: Chofer y chofer. ¿Y tú no le aprendiste nada, gordo?
2: Yo no sé ni cambiar una llanta, gordo.
1: No sé ni ponerle aire a una llanta, cabrón.
2: Ya sé.
13: La radio de Neta es la Z. Mi padre fue 30 años agrónomo en el Valle de Juárez.
1: Bonito, sí. Recuerdo para todos los papás que están en el cielo, gordo.
2: Así es, para todos y cada uno de los señores padres. Quiérenlos, ámenlos,
1: visítenlo.

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13: Le dice Pepito a su mamá: mamá, mamá, ya encontré trabajo. ¿De veras? ¿En dónde? Aquí en el diccionario, mira.
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14: 1, 2, 3
1: de la Z.
14: Las 7:33.

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0: 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Las 8.

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0: Oye, llega un niño donde está su mamá y la mamá está embarazada, ¿eh? Y le pregunta, mamá, ¿qué tienes en la panza, mamá? Tengo un niño. ¿Y quién te lo dio, mamá? Me lo dio tu papá. Y el niño va corriendo donde está el papá y le dice, oye, papá, no le andes dando niños a mamá porque ella se los come.
1: Oh.

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2: 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Aquí los locales suelen reunirse para celebrar rituales familiares que incluyen carne asada y chismes.
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1: Las historias son de neta y esa historia que nos comparte está extensa, para que la no empiecen con ay, está muy larga, ya nada que hacer. Bueno, si no la quiere leer, no la lea. Aquí se las platico yo así, platicadita como les gusta. Dice, buenos días. ¿Podría ser anónima mi historia, por favor? Pues escuché la historia de hace unos días de una mujer que golpeó al novio. Pues tengo una historia que trataré de resumir porque es algo largo y tal vez no me deje bien parada. Pero bueno, ya escucharé esos puntos de vista. Quizá alguien igual está pasando por algo similar. Y si escucha esto, se retire a tiempo. Bueno, hace un par de años empecé una relación con una persona de otra nacionalidad que reside en El Paso, Texas. A grandes rasgos, todo iba perfecto. El primer año, pues más o menos, la relación muy bonita, lo que buscaba en un hombre. Bueno, este hombre encuentra conversaciones mías con personas de mi pasado. Estoy hablando que eso pasó hace 4 o 5 años, no recientes. Y algunos videos íntimos y fotos también los vio. Bueno, pues ahí empezó todo. Él empezó a insultarme, a cuestionar mi pasado por meses, hasta que le dije, o pasa la página o terminamos. Terminamos. Yo no tengo por qué darte explicación de mi pasado, menos pedirte perdón por algo que pasó años antes de conocerte. Luego ya eran menos broncas, pero pues nunca perdí la oportunidad de volver al tema, y de prosti no me bajaba. Y sí lo era, la verdad, pero fue soltera. Luego empezaron problemas con mis hijos, que si flojos, que si no ayudan, etcétera. Uno de ellos es mayor de edad y se mantiene. Decía que yo lo tenía muy consentido y todos los defectos que podía, pues se los encontraba y salían. Hace unos meses le encontré conversaciones recientes, fotos y videos recientes con muchísimas mujeres. Esa vez me dijo que buscaba una mujer para un trío, porque en mis conversaciones de años supe que yo hice tríos. Pero jamás me lo consultó. Lo dejé pasar. Error. Esta última vez, él y yo nos peleamos. Él en su casa y yo en la mía. Luego nos reconciliamos, pero entre esa reconciliación, yo me daba cuenta que me colgaba las videollamadas cuando él siempre quería estar hablando conmigo. Y luego duró casi un mes sin venir a Juárez. Un día, él vino un par de días y se va. Cuando se va, yo lo noté raro, porque siempre platicábamos por videollamada en lo que él cruzaba el puente, y las últimas veces ya me marcaba en la casa y horas después. Y ojo de loca, no se equivoca, porque fueron varias cosas que en un lapso que dejó de venir. Una que no contestaba las videollamadas porque estaba ayudando a su amigo con la mecánica, pero sí podía contestar mensajes, de texto. Otra que me mandaba a buzón una hora después y me dijo que se le cayó el celular al baño y que lo tenía secando. Pero pues después me hizo la videollamada y andaba manejando, que andaba trabajando en Durwatch con el celular mojado. Puras de esas. Entré a su perfil y pum, like sospechoso. No, hombre, el FBI se queda tonto conmigo. Y el caso es que volví a encontrar un chorro de mensajes de mujeres y fotos y videos y me dijo que no estábamos juntos en esas semanas y que sí los hizo. Ay, no, hasta coraje me da acordarme. Bueno, esa fue la punta del iceberg. Mi hermana hace 6 meses se embarcó con con 10 mil en ropa. Ella no le daba razón del dinero y yo me la pasaba cobrándole y pues siendo en un principio pues yo le dije que a mí no me mentieran en sus cosas. El caso es que entre aquella que se hacía la tonta y yo pues me culpaba de que yo era un alcahuete, que mi familia que era una porquería, que mi mamá, que mis hijos, que mi hermana, que yo era igual que él, y pues se sentía utilizado y eran muchos insultos y problemas todo el tiempo. Un día yo ya bien borracha en una reunión que organizamos en una quinta, él corrió a una familiar que ya andaba ebria. Hola. Y le tiró un trago encima. Le dije, cálmate, deja que se vaya a dormir y mañana nos vamos. Pues no, empezó a insultar y a ponerse bien tonto. Y pues yo ya con todo lo que traía en la cabeza, pues también exploté el doble y le dije, ¿sabes qué? No tengo que aguantar nada, la que se va soy yo. Y entre forcejeo y forcejeo y que no me da las llaves y yo cuestionándole el por qué se portaba así, no supe en qué momento le di un golpe en el ojo. El caso es que al final me fui y al otro día yo igual andaba llena de moretones por todos lados y con un ojo morado. Los dos agarramos muleta y sabíamos que la regamos, pero el fin de semana pasado volvió a pasar lo mismo en una reunión con los vecinos y empezó a decir que mi familia no valía madre. Y le dijo que yo andaba, pues, que yo, me empezó a decir que yo andaba con un mecánico y por más que le decía yo, ya párate, ya deja de estar diciendo esas cosas, no, que tu hermana, que tu mamá, que tú eres igual de tal por cual. Y cuando miré que entró a la casa, ahí en borracha, pensé pues que ya había entrado a decirle algo a mi hijo, el menor, y que me le fui encima. Llegaron mi mamá y mi hermana y también les dijo cosas y ahora la problemática soy yo, la que necesita ayuda soy yo. Y sí, claro que sí, sí la necesito, pero esto pasó por aguantar, por ponerme límites antes, por no poner límites, y no justifico los golpes, pero en cualquier situación, uno jamás puede esperar que que la gente soporte insultos y malos tratos. El buche se va llenando hasta que uno mismo se sorprende de sus propias reacciones. Ahora se terminó. Ahora que ya se terminó la relación y aún pues todavía antes de terminar fueron más insultos y acusaciones porque pues a pesar de que yo tengo las pruebas de que él se ve con otras y yo siempre fui la prosti, jamás en mi vida había tenido estos problemas y espero no volver a tenerlos. La relación terminó hace como una semana, pero los problemas empezaron desde hace casi 6 meses. Yo creo que ahora sí ya no vamos a volver. Incluso el sábado yo salí a una piñata y me marcó, pero como yo tengo pues iniciadas las llamadas, pues no me di cuenta hasta que vi el celular y me mandó audios bien tomado, diciéndome cosas y que donde estaba, dijo que ya estaba en la casa de ella. Entró a mi casa y se llevó mis cosas, se llevó estufa, microondas, comedor y me dañó el refrigerador y la recámara. Acepto que él me ayudó bastante en amueblar mi casa. Ojo, no eran cosas nuevas, siempre me trajo cosas que le daban en el paso, pero por su egoísmo y celos me decía que no me iba a dejar lista la casa para que otro se sirviera en ella. Luego me decía que era en enojo, que él jamás lo haría, pero bueno, pues terminó sacándome el cobre y se llevó las cosas. Él jamás me mantuvo, me trajo cosas en buen estado que encontraba en la calle para que yo aquí las vendiera, y era rara la vez que me compraba mandado o me diera dinero. Pero así fue la relación todo este tiempo, hasta que ya se fue y se terminó. Y ahí al último terminamos mal. Gracias por leer todo lo que pues, dice. Si pueden resumirla.
2: No, yo se la resumo.
1: Pues era una relación tóxica, pero pues, miren, por eso dice en un principio, dice, ojalá que quien esté viviendo una relación así, pues mejor se retire a tiempo para no estar aguantando cosas.
2: Ya sé. Válgame Dios, y te digo que nos...
1: ¿Qué decir? Nos falta
2: uno pa' mandado. A ver qué dice la gente, vamos a escuchar a la gente bonita que se reporta a través del Z WhatsApp 656-857-7950.
3: La radio que está la Z, esta historia me suena.
2: Ni que fuera campana.
1: A lo mejor es él.
2: Adelante con su comentario.
4: Oye, Nicolás, esta, yo me imagino que está apenas estar uno para el otro, borrachota ella y aquel otro igual, hombre. Es que se espera. Yo no sé qué para qué pide consejos.
2: Ya sé. ¿Hablaste como los de Torreón?
1: Se me hace que es de Gómez.
2: Ya sé.
5: La radio ahorita la acepta. Moraleja. Si vas a empezar una nueva relación, borra todos los videos y fotos.
2: Completamente de acuerdo.
1: Eso sí es cierto, pues ¿qué andas ahí guardando?
2: No, no, no.
1: Hasta videos, oye.
2: Ya sé.
6: Radio Veneta en la Z. Oiga, y con esa historia tan cortita, aún sigue queriendo estar con ese mozalbete boca seca como cuando hay. Pues ahí sígale.
2: Pues fíjese nada más.
1: Oye, ahora también el señor, ¿para qué va y le quita todas las cosas? Para empezar, no eran nuevas. No tenía nada y va y le quita lo poquito que le había traído, gordo.
2: Y lo del chuco, que no tiene nada que ver, pero bueno.
7: La radio neta la Z. No, pues, ¿qué le puedo decir? Pues está carajo.
2: Ok, muy bien.
1: Dijo que ella se acepta que si era, pues, como él decía que era. Prost.
8: La neta la Z. Bueno, mañana, pollito Juan José. Bueno, mañana. Oiga, pues esta historia está como la de Silvia Pinal. No, que lo manda el quiote, el vato ese. pinche vato traumado.
2: Hasta ahí.
9: La radio de Neta es la Zeta, Juanjo y Pollito, que todo Juarito se entere que se nos va la horita a pensionar. Se nos va, ánimo Laurita, felicidades. La radio de Neta es la Zeta, Juanjo y Pollito, buen día. Aquí en mi opinión nada más es que es lo mismo de siempre. Nosotras como féminas hay que tener amor propio, si estamos viendo esas cosas, o sea, hay que amarrarnos los ovarios, mujeres, y hacernos fuertes, no depender del hombre. Ánimo, gente bonita, y ya vendrá el invitado, y qué bueno que, pues, luchen por su amor propio más que nada. Ánimo, gente bonita.
1: Oye, gordo, lo que yo sí vi en la historia es que o sea, los dos pisteaban y ya cuando se ponían borrachitos, entonces empezaba a sacar los problemas, ¿verdad? Y eso se multiplicaban ya el estado de embriaguez y comenzaban los insultos y los golpes. Entonces, ya no tienes que estar haciendo nada allí.
2: No tiene chiste así. Si vas a tomar es para pasarla bien, para
1: convivir,
2: pasar un momento agradable con tu pareja, no para estar peleando.
1: Terminó llena de moretones y con el ojo morado, imagínese nada más.
2: Y todavía le siguió.
6: La radio de Neta la acepta. Ese más bien parece un chisme de vecindad, ¿no? No una historia, un chisme de vecindad.
2: Es su percepción, señor, pero tenemos casi 16 años haciendo copy-paste. 16 años, y mire, ahí sigue. Tal como nos mandan, mijo. Así son las historias de Neta.
1: Hubieras aportado algo, gordo.
2: Sí, sí. Así son las historias de Neta, así son las historias de vida. Oye, pues usted, mándanos la suya. Para que participe, para que sea protagonista de una historia. Mándanos. Que destaque poquito. Nomás poquito.
10: Salió todo un braguetas bravas este mes.
2: Ya se le quedó el bragueta brava.
1: Ahora hay que agregar esa también.
2: Ya sé. Adelante.
11: La Z. Pues lo bueno es que se alejó de ahí. Ahora lo que queda hacer es de que cada vez que vaya a entrar en una relación ya estable, pues borre todo el teléfono. No conviene tener ahí esos recuerdos. Los recuerdos se los queda usted en la mente y se acabó.
2: Y en el corazón.
11: Que le sirva de experiencia.
2: Pues sí, ¿verdad? Bueno, pues ahí está la gente opinando sobre esta historia.
1: Aquí se cae.
2: Una historia de Neta.
12: Neta es la Zeta, no, pues sí. Si no sabe tomar, ¿para qué toma? Y si sabe que hay un problema en pareja, y luego con alcohol y drogas y todo, pues le suman al problema todavía. Lo que les hace falta es ir a terapia.
2: Pues no. Si van a tomar, así que si van a tomar, ¿para qué se ponen así?
13: La radio Neta es la Zeta. No, como hay gente que le gusta la mala vida, en verdad. Pero bueno, ¿qué se puede esperar? Dios los hace y ellos se juntan.
1: Lo que sí es que, bueno, como dice ella, oye, ya al último la agarraba contra la hermana, contra la mamá, contra los hijos, pues ¿cómo te vas a quedar tú nomás viendo de espectadas, de que estén insultando a la familia, gordo?
2: Pues no.
1: La verdad es que no.
2: Ok, gracias. Es la historia de Neta, es la historia de vida. Adelante.
14: La red de Neta es la Zeta. No, que lo deje. Buenos días.
15: Buenos días, Juanjo Pollo. Aquí ni a cuál irle. ¿A quién le damos el consejo? ¿A él o a ella? Esta morra y eso de todo. Y luego tienen chavos ahí. No, mejor bye.
1: Dice Lupe, pues esta ya no es una relación, ya es pura violencia, deberían de ya mejor dejarse los dos, que él haga su vida y usted haga la suya, o deje que pase un tiempo para que se calme su corazón.
2: En fin.
16: Neta la Zeta. No, pues, debe borrar los videos, ¿para qué los tiene ahí? Cayó cachorra.
2: En fin, son los comentarios para la persona que manda la historia de Neta.
17: A la radio de Neta la Zeta, mi Juanjo. A ver si hacen un día de la historia feliz. Pura historia triste todos los días. Hagan un día de historia.
2: No produzca, mijo. No produzca. No.
1: Mándanos la tuya.
2: Mándanos la tuya, mijo. No produzca. Son las historias de Neta. Tenemos más, vuelvo a repetir, más de 16 años contando las historias de Neta, las historias de vida, las historias que trascienden, padre.
18: respeta.
19: Muy buenos días, par de antípodos. Es que yo no entiendo cuál es la idea, ni cuál es la razón, ni cuál es el afán de muchas mujeres. Y digo mujeres porque también los hombres, pero en este caso se trata de una mujer. Porque el afán de siempre tener que estar con una pareja que te esté molestingando el alma. Solo se puede vivir perfectamente bien. Ahora su pasado nadie lo va a borrar. Que no lo va a andar presumiendo como si fuera algo bonito o algo. Es su pasado, es su vida. Si no te quieren tal como eres, no vuelvas a enamorarte, punto.
18: Eso sí.
19: El que te quiere te va a querer como eres. Tiene que saber quién eres, cómo eres, de dónde vienes. Ahora, si aquella persona con la que grabó los videos y todo eso significó tanto que todavía los tiene, hay que ver también, pero no. Tienen que ver todo eso y tienen que tener mucho cuidado con quién y con quién. Porque muchas veces por 30, por 100 gramos, digamos, de nervio, tienen que soportar todo el marrano encima y pues eso no. Águila.
18: De nervio. Del 50.
20: Buenos días, Juanjo, Nico y Radio Escuchas.
18: Licenciada, buenos días. Señora, aguantó mucho. Al primer insulto usted debió de terminar la relación, pero continuó y se acostumbró a sus insultos. Aquí tan tóxico es él como usted. Y sí, usted necesita terapia para que no vuelva a repetir la historia. Al primer insulto y falta de respeto, el amor se acabó. Alguien que en verdad ama jamás te dañaría, ni con palabras, menos con golpes. Urge terapia para que no vuelva a dar esos ejemplos a sus hijos de que así se trata a las mujeres. Venga, venga, venga, venga, terapia. La Z. La Z invita.

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0: Mamá, mamá, ya aprendí a escribir. ¡Ach! ¡Qué bonito, mi hijo! A ver, ¿y qué escribiste, Pepito? Y Pepito dice, pues ¿cómo voy a saberlo si todavía no aprendo a leer? ¡Cotorrea!
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3: Son las 9:33.

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Omar, buenos días amigos de la Z, muy buenos días, ¿cómo amanecieron? ¿Cómo se sienten? Es una mañana bastante agradable la de este dominguito, ya 7 de junio, Día de la Libertad de Expresión. 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Vamos a la música de la Z 103.5, la radio neta.

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1: La pregunta del día, Nicolás, si tú te das cuenta, si descubres por casualidad o por algo que tu papá le es infiel a tu mamá, ¿tú le dirías?
2: ¿Te irías a peinetear?
1: Es una pregunta.
2: O andarías de alcahuete también cubriéndolo.
1: Está muy difícil. ¿Qué harías?
2: ¿Qué harías?
1: Vamos a ver qué dice la gente.
3: Muy, pero muy buenos días, les dé Dios. La radio de neta es la Z. Muchos saludos, mi Juanjo y mi pollito. Pues yo una vez llegué a un restaurante muy famoso ahí, la 16 de Mariscos, ahí saliendo del túnel. Y enfrente, ya es que está hacia un costado, está un hotel que se llama Mampo. Iba saliendo yo de comer muy, muy a gusto, me metí mis camaroncitos, mis pescaditos y todo. Y que voy saliendo y que el primero que veo es saliendo del hotel, ahí está mi papá, del hotel Mampor, creo que se llama.
2: Villa Mampor.
3: Con una güerota que era la enfermera de ahí de la preventiva en ese tiempo. Mi papá era policía, muy conocido, todos lo conocían como el Bragueta Brava, el Chile Pronto. No, pues ahí me lo topé y le dije, ¿qué pasó, papá? ¿Quién es? Y dijo, ¿a poco no la conoces? Me dijo, es la enfermera de ahí de la preventiva, es tu futura madre. Ah, así quedó, pero yo nunca le dije nada a mi mamá, todo se quedó en secreto y muchas veces, como les digo, él era muy, así, muy ladino, pero yo nunca le dije a mi mamá lo que hacía él, y él al final, casi al morir, me dijo, gracias por haberme guardado tanto secreto y nunca haberle dicho a tu mamá. Lo menos que quería yo era darle problemas a mi papá y a mi mamá, menos a mi mamá, siempre lo calló, eso es lo que los hombres callamos.
2: ¿Cómo ves?
1: Oye, ¿cómo sería el tuyo? Le decían el Bragueta Brava. Y luego, Xota, gordo.
2: No, entonces te quedaste corto tú, gordo.
1: Yo soy un niño en pañales.
2: Yo soy un niño de pecho
1: para este señor. Mi admiración y respeto. El Bragueta Brava. Imagínese.
2: Un Luis Miguel cualquiera, gordo.
1: ¿Qué te va a platicar?
4: Buenos días, chicos. Pues fíjense que yo sí le dije. Entré a trabajar donde trabajaba mi papá, a la maquila. Y oh, sorpresa, que vamos a almorzar y lo voy viendo muy acá. Con una... No se le puede decir señora, porque las que se involucran con un hombre casado no son señoras. Y pues ahí me conoció la disque señora. Ahí la puse en su lugar. Y luego después, llegando a la casa, puse a mi papá. A mi madre, nadie le ve la cara. Y la verdad, yo se lo dije. Y cuantas veces lo quieras hacer, cuantas veces te voy a poner en vergüenza.
1: Ándele. Ese no se cayó nada.
2: Dísele, no, no.
1: Dice por acá, me siguen reportando, y es que esta noticia sigue dando mucho de qué hablar por este accidente que se presentó. Dice, hay un caos total por el libramiento, ¿sí? Era de esperarse, es un accidente muy fuerte. Adelante.
5: Radio Neta, la Zeta, Pedrito Juanjo, buenos días. La neta, Juanjo, yo no le diría, porque tanto le soy fiel a mi jefe, tanto le soy fiel a mi jefa. Nada más hablaría con él que pues que no se pasara de lanzas. Al igualmente, si mi jefa un día le llegara a descubrir que le soy fiel a mi jefe, también, hay que tener ley siempre ley.
1: Es que hay una cosa, bueno, hay una cosa que se llama lealtad, ¿no?
2: Sí.
1: Pero también hay unas cosas que se llaman secretos. Pero también hay un dicho que dice que la verdad dura hasta que, digo, que la mentira dura hasta que la verdad sale, ¿verdad?
2: Oye, pues es que una, quién sabe, yo creo que cada matrimonio, cada relación padre-hijo es distinta. Entonces, y también, pues, también habrá que ver qué es lo que se va a perder, ¿verdad?
1: En fin.
6: En la Z. Pues yo sabía, pero pues yo no fui de sapo a decir, y ya después ella lo descubre. Todo cae por su propio peso.
1: A eso que nique, como dijo el chavo. Usted mande también su respuesta. Oye. La pregunta es, si usted se diera cuenta que su papá le es infiel a su mamá, ¿usted le diría?
2: Oye, pero sí, a lo mejor las cosas no se van a conocer de repente así como muy pronto, pero ¿cuántas veces no ha salido de repente, ya no, ya falleció el papá y de repente acá tenía un hijo,
1: un hermano,
2: acá tenía una...
1: Sí. Yo no meto, yo como dijo Teto, mi pollito, sí. Yo no meto las manos al fuego ni por mis hijos. Así dijo Teto. Yo diría, yo tampoco meto las manos al fuego por mi papá, ¿verdad? Pero que si a lo mejor, pues, o fue muy discreto o no, pero si yo siempre, lo que sí era muy platicado, con toda la gente hablaba, tenía muchos camaradas.
2: Tenía buen rollo.
1: Ajá, traía buen verbolín, así como el señor. Adelante.
7: La renta la seta bien, pollo, mi Juanjo. No, pues yo aguanté, Juanjo. Yo aguanté más sin la risa. Ahí como tenía como 13 años, 13, 14 años. Iba yo a buscarle una cantina a mi jefe. Y pues ahí no había, bueno, no había tanto lío como ahorita. Me gana, y abría la puerta. Pues ¿quién es su papá? Me dijeron, no había guardia, era todo un vato ahí. Y ya lo miraba ahí sentadote con dos morras ahí sentadas en las piernas. Le dije, pues tú. Y me llegaba al cantón y volteaba a ver a mi jefa, así me agüitaba. Le dije, pero bueno, política de hombres. Ni pedo, aguanté. Después dije, había más allá, pues mi papá ya falleció en 96. No había más así. Dije, no, ya sabía. Tu papá fue en canito, pues, fue en canito. Pero yo no tenía su santa gloria. Pero sí, se aguanté machinzote la risa.
1: Pues sí, ¿verdad? Mire nada más. En una cantina, gorco. ¿Cómo debe ser, ma?
8: La radio de Neta La Z. Buenos días, Lepero.
2: Buen día.
8: Ah, pues yo no nomás le cubrí. Yo me iba junto con mi jefe. Ah. A ver a las putas malas, ¿sabes? Nos las llevábamos. Nos las llevábamos para el hotel, papá. Agua fresca.
1: Hijo de madre.
2: Bien orgulloso el cachorro.
1: Tan hijo de tigre pintito. Salió
9: la radio está en la Z. No, pues yo cuando me di cuenta que mi jefe también andaba de bragueta brava, pues yo le dije a mi jefe, le dije, hey, cálmese su burlo, porque andaba ahí cerquita de mi casa con la otra, el señor. Y se enojó tanto que me dijo que ahora se lo comprobaba, si no, iba a valer cientos. Y un día llegó medianoche y nomás entró y salió y lo seguí. Y me devolví y llevé a mi jefa para que lo viera. Al bragueta brava. Y ándale, yo mi jefa con un picayelo. Y ay, ay, ay. No, pobrecillo mi jefe, pero por andar de calenturiento y andarme retando. Y hasta ahorita somos 17 hermanos regados y los que cuentan por ahí que no sabemos.
1: No sería el bragueta brava este también. 17, gordo.
2: Pues se llama que, oye, Ramiro, el de Grupo Bronco, que tenía mucho, bueno, tiene muchos hijos según se ha conocido. Como 29, creo que tiene.
1: 29 hijos.
2: Un día le di ese dato. Oye, me estoy acordando que un día eché de cabeza un tío, bro.
1: No, hombre.
2: Oye, yo estaba niño. Yo era un niño gordo, tenía como 4 años o 5 años.
10: Mi tío se anda besando con otra señora,
2: sí,
10: tía.
2: Así, No, pues lo platiqué en la mesa y yo pensé.
1: Leno, menudo, un domingo en la mañana saliendo de misa, el señor sale con su merma.
2: No, mijo, mi mamá, pásale para acá, mijo. Me puso una raspe.
1: Es que anda de metiche, hijo.
2: Pues yo era un niño gordo.
1: Sí.
2: No sabía qué onda.
11: La radio de Neta es la Z. Acerca de la pregunta, no hagas lo que no te gustaría que te hicieran, Juanjo.
1: ¿Y a mí por qué me lo dice?
2: Dice Ana Victoria, dice, cuando mi mamá cachó a mi abuelo en la movida, mi abuelo le compró unas papas para comprar su silencio, pero no contó que solo le duraría mientras duraban las papas. Cuando se las acabó, fue y le contó a mi abuela, y pásale para acá.
1: Ándale,
12: la radio de Neta es la Z, pero mi jefe me llevaba con las cirugías, mi Juanjo, y me decía que eran mis tías. Pues estaba chavillo.
1: Te digo. Pues ahí está, sigue participando en la pregunta del día en la Z.

A mí me gustaría mucho ser como mi papá, porque él es bueno. Y yo quiero mucho a mi papá. Sí, yo quiero mucho a mi papá.

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0: Oye, pues ahí estás que van en la ruta. En la ruta así pues va toda la gente sentadita así en orden. Y de repente se sube un vato con una pistola. ¡Órale! Y con una mochila. ¡Órale, hijos de la fregada! Ya saben cómo va esto, ¿verdad? Van depositando aquí sus carteras y sus teléfonos, por favor, pero rapidito, ¿eh? Así como va, como les dije. Échenme todo para acá, por favor, ¿eh? O si no quieren que pase, pase y les pese sus cachetadas, ¿eh? Y luego uno de los que va ahí sentado en la ruta dice, reconoce al ratero y dice, ¡ah, caray! Si es mi camarada el que anda saltando. ¡Órale, como les dije, va rapidito! No la piense, ¿eh? Écheme todo aquí en la mochila, por favor, carteras y celulares, por favor, rápido, rápido, rápido, rápido. Y ya cuando se acerca con este amigo le dice, oye, ¿por qué me está robando? ¿Qué? Somos amigos, güey. Sí, pero no confundan la amistad con el trabajo, así de que échale por aquí la cartera y el celular, vámonos, rapidito, vámonos, ¿cómo va? Órale, órale.
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1: Dice, bueno, ¿por qué no contestabas? Dice, ah, perdón, es que estaba dormido. Oye, pero pues no me hablas desde hace un año. Es que duermo un chorro.

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Camina plácido entre el ruido y la brisa y piensa en la paz que se puede encontrar en el silencio. En cuanto sea posible y sin rendirte, mantén buenas relaciones con todas las personas. Enuncia tu verdad de una manera serena y clara. Y escucha a los demás, incluso al torpe e ignorante. También ellos tienen su propia historia. Esquiva a las personas ruidosas y agresivas, pues son un fastidio para el espíritu. Si te comparas con los demás, te volverás vano y amargado, pues siempre habrá personas más grandes y más pequeñas que tú.

de tus éxitos lo mismo que de tus planes. Mantén el interés en tu propia carrera, por humilde que sea. Ella es un verdadero tesoro en el fortuito cambiar de los tiempos. Sé cauto en tus negocios, pues el mundo está lleno de engaños. Mas no dejes que esto te vuelva ciego para la virtud que existe. Hay muchas personas que se esfuerzan por alcanzar nobles ideales. La vida está llena de heroísmo. Sé sincero contigo mismo. En especial, no finjas el afecto y no seas cínico en el amor, pues en medio de todas las arideces y desengaños, es perenne como la hierba. Acata dócilmente el consejo de los años, abandonando con donaire las cosas de la juventud. Cultiva la firmeza del espíritu para que te proteja en las adversidades repentinas. Muchos temores nacen de la fatiga y la soledad. Sobre una sana disciplina, sé benigno contigo mismo. Tú eres una criatura del universo, no menos que las plantas y las estrellas. Tienes derecho a existir. Y sea que te resulte claro o no, indudablemente el universo marcha como debiera. Por eso, debes estar en paz con Dios, cualquiera que sea tu idea de Él, y sean cualesquiera tus trabajos y aspiraciones, conserva la paz con tu alma en la bulliciosa confusión de la vida. Aún con toda su farsa, penalidades y sueños fallidos, el mundo es todavía hermoso. Sé cauto.

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1: Damas y caballeros, vámonos con el duelo de Z. Dos canciones que se enfrentan con todo. La canción que trae Juan José, ¿cuál es, gordo?
2: Esta canción que no hace mucho tiempo rompió los esquemas de la música a nivel mundial. Se colocó en el primerísimo lugar y rompió récords y puso a su intérprete en los cuernos de la luna. Me refiero a este éxito. Ella Dancing Sola. Para la gente
1: del salón.
2: Ajá, sí, para la gente que no habla inglés, ¿verdad? Ella baila sola.
1: Vámonos.
2: Su majestad. Peso Pluma.
1: Vamos. Híjole, no, pues para perro, gordo.
2: Mira, esta canción, gordo, ¿te acuerdas? Fíjate, esta canción llevó a Peso Pluma, gordo. De tanto fue así su éxito, que lo llevó hasta el programa allá de muy famoso en Estados Unidos con Jimmy Fallon, ¿te acuerdas? Te lo presentó, gordo.
1: Pues otra de las grandes voces que ha dado este país, gordo, mire nada más.
2: No me digas.
1: Ahí te
2: no
1: va.
2: Hagas eso, Nicolás. No quiero que hagas eso.
1: Grandes voces que ha dado este país.
2: Señoras y señores, en los últimos 10 años, estas grandes voces, estos grandes artistas han invadido los oídos de miles y miles de radioescuchas, de miles y miles de fans.
3: Miras con tanta dulzura.
2: Fíjate mi nata, gordo. Sí. Orgullosamente de Hermosillo, Sonora. La ciudad del sol.
1: Yo, no me van a pedir empate, por favor, sea en serio.
2: Yo debí de haber nacido en Hermosillo.
1: Yo no sé por qué.
2: Ahí está, mijo.
1: Vámonos de volar con el duelo porque ya el tiempo está avanzando.
2: ¿Plata o peso?
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1: Venga.
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4: La regreta la Z por la de Nata. Saludos a Cecita, cabeza de cebolla.
1: Cabeza de cebolla.
5: La radio neta la Z por la del señor Natanael Cano. Un saludo para el Fabi que va a dormir.
1: Por su majestad.
2: Mi sensei. Mi paso.
6: La neta la Z. Buenos días, mi pollo, mi panquis. Por la del Nata. Nata.
2: Vámonos, fíjate. Ahí está mi Nata. ¿Cómo le gusta fumar al Nata, gordo? Y mostaza también.
1: Oye, Natanael, le crece el bigote así como a calzón, sí, ¿verdad?
2: Como parece manifestación de Asqueles, güey.
1: Así como Johnny Laboriel.
2: Así como Tuca Ferretti.

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8: De la mamá, Pepito. Oye, Pepito, estas calificaciones merecen unas nalgadas.

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1: Las tercetas. ¡Ah!

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4: La radio de Neta es la Z, y como le hemos anticipado, damas y caballeros, este domingo comienza el calorón aquí en la frontera. Estaremos llegando a los 37 grados centígrados, incluso ya se habla que mañana llegará la temperatura a los 38 y el martes a los 39. Llegó el calorón en la frontera y prepárense para eso. Mientras tanto, yo los invito para que sigan aquí en sintonía de la Z 103.5, la radio de Neta. Se van a quedar en compañía de la siempre sexy, guapa y exuberante, la secretaria. Mi nombre es Nicolás Díaz Moreno, el Pollito, y mañana, si Dios quiere, a partir de las 6 de la mañana, de nueva cuenta aquí estaremos en el show de Pollito y Juan José. Que pasen feliz domingo, cuídense mucho. Adiós.
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1: Mis corazones, el lugar para estar juntos. 1:04 PM. Estamos arrancando una emisión más de este su programa Sentimientos de Neta. Obviamente, como en cada emisión, le hago la cordial invitación, mis amores bellos, a que se quede con nosotros hasta las 6 de la tarde. Ahorita estamos arrancando Sentimientos de Neta. Obviamente ya vamos que sí con el tiempo encima, pero independientemente de eso, mis amores, yo quiero que usted solicite sus canciones. 656-857-7950. Repito, 656-857-7950. La Z, buenas tardes.
2: La Radio Neta, la Z, se cree bonito domingo para felicitar a mis nietos que hicieron su primera comunión ayer. Ponme la canción Empate de Amor con los Muecas.
1: Empate de Amor con los Muecas. Fíjate, qué gran canción. Y quiero decirte, primero que nada, que muchas felicidades, mi corazón bello, que Dios los bendiga. Y ya sabes, mi vida santa, la distancia, mi querido Juan Manuel, estamos contigo, mi amor. Muchas, muchas, muchas felicidades de parte de aquí de tu servidora, la secretaria. Y ahora sí, corazón, vámonos con tu canción para arrancar en esta emisión de Sentimientos de Neta. Ya lo sabes, 656-857-7950 es el número del Z WhatsApp. Pida su canción romántica, por favor, romanticona. Saque su lado romántico, mis amores.

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1: Mi secre, ¿qué tal mi secre? Como todos domingos, aquí estoy bien fiel contigo. Esclavo y amo, por favor. No sé si es con los pasteles verdes o con los terrícolas. Ah, con los pasteles verdes. Saludos, secre. Hasta el final contigo.
0: La 1:09.

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1: Buenas tardes, secretaria. Bonito domingo. Así me fue complacer con una canción de grupo Liberación. Enamorado de un fantasma, por favor.

0: secundaria. ¿Nos puedes complacer con la canción de Hasta Dónde Te Quiero, de la rondalla de Saltillo? Saludos.
1: Una 17.

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1: La red de Neta, la Z, mi secre, si pudieras complacerme con la de la almohada de José José. Un saludote, un abrazote, mi secre.
2: Chao, chao.
0: Una 24.

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1: La radio Neta la Z, mi amor, chiquito, precioso, mi amita, mamita rica. Secretaria, a ver si me puedes poner la canción de Bobby Pulido. La del desvelado, desvelado de amor.
2: Claro.
1: Te amo, mi secre. Saludos.
2: Saludos, mi amor. Pues tantos adjetivos calificativos para mí, muchas gracias. Siempre os agradezco con toda la humildad del mundo, con todo el amor del mundo. Gracias por todos esos adjetivos calificativos que tienen hacia mi persona. Saben que les quiero, les amo por siempre. Muchas gracias. 1:28 p.m. Aquí sigue su secretaria.

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me gustaría que me pusieras la canción de Tú me cambiaste la vida, de Río Roma, dedicada para mi esposito, que este mes cumplimos ya 14 años de casados, y esa fue nuestra canción en la boda. Gracias.

0: la radio de Neta en la Z. Secretaria, buenas tardes. Si me puedes poner la canción de Hernaldo Zúñiga, Procuro Olvidarte. Gracias, bonito domingo.
1: La 1:43.

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1: Continuamos, mi gente, continuamos con más a través de la Z, la radio de Neta, y vamos con este siguiente mensaje. La Z, buenas tardes.
2: Buenas tardes, mi secretaria, ¿me podrías complacer con Tengo Derecho a un Amor con Los Carreteros? Muchas gracias, bendiciones.
1: Tengo
2: saludos.
1: Derecho a un amor con Los Carreteros, corazón. ¿Estás segura que es con Los Carreteros? Básicamente que me equivocaste de artista. A ver, ahorita confirmamos la información, mi vida. A ver, la Z, buenas tardes.
3: ¿Qué tal, Secre? Muy buenas tardes. La reina es la Z. Espero alcanzar. Es un excelente domingo. Pero es como una canción de Mi Sol. La de la Gloria Estúdica para mi esposa. Saludos.
1: Saludos, corazón. Que Dios te bendiga. Bueno, pues nos vamos con el gran sol de México y esta canción, como decías, La Gloria Eres Tú, aquí en esta emisión de Sentimientos de Neta, que ya estamos a punto, a nada de finalizar. Quédese con nosotros y síganos acompañando. Ahí venimos.

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1: La radio de Neta es la Z. Buenas tardes, preciosa secretaria. Saludos, excelente inicio de turno. A ver si me puedes poner la de Tú me quieres lastimar con Grupo Ladrón, por favor, mi preciosa. Saludos, buen día.
2: Bueno.
3: Sergio.
2: Hola, mi amor.
3: Oye, te llamo para decirte que no voy a poder ir a la cena de tu cumpleaños, porque sabes que acaba de llegar una amiga de Puebla y me invitó a salir con unas amigas.
2: Pero...

0: Mis corazones, hemos llegado al final de este su gustado programa de Sentimientos de Neta. Quiero agradecerle muchísimo a todas las personas que se toman el tiempo de mandar su mensaje de voz. Gracias, mis corazones bellos. Gracias por mandar su mensaje a través del Z WhatsApp. Gracias por estar ahí pendiente. Y quiero aprovechar para mandar saludos muy especiales por acá a una personita, mi comadre Vane, que me decía: mil gracias por mis boletos del Palomazo Norteño. Gracias a ti, corazón. Gracias a ti por haber ido a este gran evento con la marca de la Z. También estuvimos allá, tuvimos la oportunidad de ir al evento del Palomazo Norteño, que fue en los United States. Grandes leyendas, que si me Eliseo Robles, que obviamente estuvo Raúl Hernández, que también estuvo Rosendo, el señor Rosendo Cantú. Y también, déjeme decirle que la leyenda viviente Lalo Mora. Entonces, me la pasé increíble, me la pasé increíble, de verdad, que se dejan caer la greña. Si usted tiene la oportunidad algún día de ir al Palomazo Norteño, no desaproveche esta gran oportunidad, porque se avientan muchos y grandes, pero grandes éxitos, mis amores. Ahora sí finalizamos con Sentimientos de Neta. El día de hoy, mis amores, regresa su gustado segmentos de El Reflexionando con la Secretaria. Va a regresar la inolvidable de la Secre este domingo, porque vamos a dejar descansar un ratito estos dos segmentos que teníamos de la doble fresa. Y también los famosos covers los vamos a dejar descansar. Entonces regresan estos dos segmentos al Club de la Secretaria. Más adelante ahí los estaremos trayendo. Continuamos con más. Solamente finalizamos con Sentimientos de Neta.
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6: De la tarde, mi gente, 2:05. Continuamos con más música, más éxitos a través de la Z. Quédese con nosotros. Aquí sigue su servidora, la secretaria.

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0: Continuamos, mi gente, continuamos con más dentro de este su programa del Club de la Secretaria. Y en este momento estamos entrando a esta sección donde pues llevamos un poquito el alma, el corazón a flor de piel. Y me refiero al reflexionando. En esta emisión de hoy le llevo hasta usted una de esos tantos mensajes, de esas tantas lecciones de vida, pero sobre todo que nos haga un poco reflexionar, como bien la sección se llama. Y es que al final del día hay cosas en el alma, en el corazón, que nos duelen y que nos pesan. Es por eso que esta siguiente reflexión que vamos a escuchar es de el peso del rencor que muchas veces cargamos hacia alguien que nos hizo daño, hacia una persona que no se portó de la mejor forma, pero que de igual manera, pues sigue siendo una persona y sigue siendo algo que vamos cargando con ello. Es por eso que a continuación yo le presento esta siguiente reflexión que tal vez le pueda llegar al alma.
1: Peso del rencor. El tema del día era el resentimiento y el maestro nos había pedido que lleváramos papas y una bolsa de plástico. Debíamos tomar una papa por cada persona a la que le guardáramos resentimiento, escribir su nombre en la papa y guardarla en una bolsa. Algunas bolsas eran realmente pesadas. El ejercicio consistía en llevar la bolsa con nosotros durante una semana. Naturalmente, la condición de las papas se iba deteriorando con el tiempo. La incomodidad de acarrear esa bolsa en todo momento me mostró claramente el peso espiritual que cargaba a diario y me señaló que, mientras ponía mi atención en ella para no olvidarla en ningún lado, desatendía cosas más importantes. Descubrí entonces que todos tenemos papas pudriéndose en nuestra mochila sentimental. Aquel ejercicio fue una gran metáfora del precio que pagaba a diario por mantener el resentimiento derivado de cosas pasadas, que no pueden cambiarse. Me di cuenta de que cuando dejaba de lado los temas incompletos o las promesas no cumplidas, me llenaba de resentimiento. Mi nivel de estrés aumentaba, no dormía bien y mi atención se dispersaba. Perdonar y dejar ir me llenó de paz, alimentando mi espíritu. La falta de perdón es como un tóxico que tomamos a gotas cada día, hasta que finalmente termina por envenenarnos. Muchas veces pensamos que el perdón es un regalo para el otro, y no nos damos cuenta de que los únicos beneficiados somos nosotros mismos. El perdón es una declaración que puedes y debes renovar a diario. Muchas veces la persona más importante a la que tienes que perdonar es a ti mismo. Por todas las cosas que no fueron de la manera como pensabas. La declaración de magnanimidad es la clave para liberarte. ¿Con qué personas estás resentido? ¿A quienes no te es posible perdonar? ¿Eres infalible y por eso no puedes perdonar los errores ajenos? Perdona. Y así serás perdonado. Recuerda que con la vara que mides, serás medido. Soy de Dios.
0: Y bien, mi gente, ahí escuchamos esta reflexión que nos habla justamente del perdonar, del peso del rencor, de esas situaciones que vamos cargando constantemente y que se nos van convirtiendo en algo que vamos acumulando. Y justamente el perdón a ti mismo, que nos menciona la reflexión, es muy importante. Creo que los seres humanos, y lo digo a título personal, somos demasiado severos o severas, dependiendo, con uno mismo al momento de juzgarnos, al momento justamente de querer llegar a ciertos lugares, tener ciertas metas, y esa severidad con la que nos tratamos en ocasiones nos habla muchísimo de justo tener por lo menos un perdón hacia nosotros mismos. Por eso, en esta emisión del Reflexionando con la Secretaria, le digo a usted que me escucha, a usted que está ahí, perdónese a sí mismo, perdónese por las heridas, perdónese por los tropiezos, perdónese por las veces que no se quiso, por las veces que no se valoró lo suficiente como para haber perdido su dignidad con una persona a lo mejor que no valía la pena. Y no solamente estoy hablando de una relación, sino estoy hablando en general, pero también que este perdón nos sirva para no guardar esos rencores, para continuar, para seguir avanzando, para decir, ya no voy a cargar con esto. Esto es algo que no quiero cargar en mi camino. Esto es algo que no me merezco. En el momento que arrojamos todos esos rencores, las cosas empiezan a cambiar en nuestras vidas. Las cosas empiezan a fluir. Hay muchas cosas que no podemos controlar o que no podemos cambiar y que están ahí. Pero sí, que por lo menos ese perdón sea de corazón, sea sincero y que no solamente sea por cumplir con algo, que el perdón sea absoluto en todos los sentidos. Por eso siempre es importante que el peso del rencor no lo cargues con el paso del tiempo y de los años, con esas personas que a lo mejor no te valoraron, con esas amistades que a lo mejor dejaste a un lado, con esos malos tratos que recibiste a lo mejor de algún familiar, a lo mejor de un mal jefe o a lo mejor de una persona. Siempre es importante que recordemos que el peso del rencor va de acuerdo a lo que vamos cargando por años y por años, que se va acumulando y se va convirtiendo en una carga pesada, que va a llegar un punto en el que esa misma carga se desencadene a diferentes traumas. Por eso es importante que siempre soltemos y dejemos el peso del rencor.

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0: Mis corazones bellos, déjeme decirle que a continuación vamos a escuchar la terceta de la Z de esta emisión de hoy, de este domingo 7 de junio. Déjeme decirle que siendo las 2:32, vamos a pasar con una terceta a cargo de una gran sonora. Para mí, de las mejores sonoras que ha tenido, sí, la historia musical. Y obviamente estoy hablando de la Sonora Santanera, que va a ser presencia en esta emisión de la terceta de la Z.
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0: 25 para las 3.
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3: Mis corazones bellos, mis vidas santas, mis amores hermosos, efectivamente estamos arrancando con una emisión más de este su gustado segmento del chisme caliente de la secretaria, donde le traigo la mejor información de los espectáculos. Corazones de mi alma, le voy a hablar rápidamente de nada más y nada menos de que Araceli Ordaz. Si usted dice, ¿quién es Araceli Ordaz, secretaria? No la ubico, no la conozco. Bueno, es nada más y nada menos que Gomita. Gomita, esta influencer, conductora, y pues que ha estado en diferentes reality shows, programas de televisión. Pues déjeme decirle que a través de sus redes sociales ya Gomita confirmó que acaba de comprar su propio circo y ya hasta anunció las funciones. Y es que a través de redes sociales Gomita pues reveló que sí, ya era dueña de su propio negocio en conjunto con su hermano, quienes recordemos que pues por años se han dedicado a dar este tipo de show de espectáculos de payasos y de algunas otras acrobacias que se avientan. Ella obviamente empezó audicionando justamente para un programa de televisión donde ellos ya realizaban pues giras en su propio circo que justamente dirigía a su papá. Y es que recordemos que pues también Gomita ha sido pues fuertemente criticada, realmente desconozco el porqué, y esto lo digo en base a lo siguiente. Resulta ser que Gomita ha pasado por un proceso bastante complicado. Para quienes no saben, ella, usted recordará, estuvo en la Casa de los Famosos México, segunda temporada. De esto vino la funa. De esto se sometió a diferentes situaciones médicas, porque recordemos que se quitó algunos implantes. También de alguna forma su cambio físico pues ha sido bastante extremo, en el sentido de que pues ha adelgazado mucho, casi estuvo a punto de morir. Muchas situaciones que ella ha atravesado. Pero por otro lado, ha sido criticada también en redes sociales por algunas personas, porque resulta ser que ya se unió a la religión. Entonces, me parece ser que la religión cristiana, desconozco, pero el punto es que ya se unió a la religión, y obviamente pues dentro de sus videos que sube a través de sus cuentas en redes sociales, pues habla un poquito de su proceso con Dios, de cómo se ha sentido mejor ella, de las alabanzas que ha tocado de alguna forma. Pues sí, que le han sanado el corazón, también de su labor social en la iglesia, porque como le digo, me parece, si mal no me equivoco, pues ella sí profesa la religión cristiana. Entonces, yo realmente me sorprende mucho ese tipo de comentarios en esta época, porque al final del día, lo único que puedo reconocer de Gomita, Araceli Ordaz, como muchos la conocen, pues es que sí, ella encontró su camino a base de Dios. Tal vez se sentía sola, tal vez se sentía vacía, tal vez se sentía triste. Y yo siempre he dicho que si usted encuentra el camino y las formas a través de Dios, independientemente si no es la religión cristiana, puede ser la religión católica, puede ser, pero que sea en base a Dios, es su decisión, y eso también es respetable. Al final del camino, pues a veces no te sientes como tal del todo lleno, y ella buscó su refugio en Dios y lo encontró. Entonces, muy bien por Gomita, que está haciendo pues su labor justamente todos los días ahí en la iglesia, que hasta ya han vendido comida, etcétera, etcétera. Habla de, obviamente, de lo que ha aprendido durante el tiempo que ha estado ingresando a esta religión. Entonces, pues, a ver qué sigue pasando. Por lo pronto, ya compró su circo Gomita. Mis corazones bellos, le voy a hablar otra de las informaciones de los espectáculos, porque resulta ser que ya hay una serie, bueno, pues vamos a decir que es un documental que va a hablar un poquito de la vida de Paco Stanley. Sí, a casi 27 años del cruel asesinato de Paco Stanley, uno de los conductores más queridos y exitosos de la televisión mexicana de la década de los 90s. Obviamente su fallecimiento pues sí representó un dolor y un parteaguas, hay que decirlo así, para la industria del entretenimiento, pero también, mencionándolo, sacudiendo a la política de nuestro país. Pues resulta ser que en una entrevista muy exclusiva del programa de espectáculos de Primera Mano, el productor cinematográfico dijo, sí, efectivamente, se viene Testigos, la verdad tiene voz. Juan Carlos Uribe reveló el nombre de este material que disparó en contra del fallecido conductor, y es que ahora sí ya dio santo y seña, o sea, nombre de la persona que pues tristemente le quitó la vida a Paco Stanley un 7 de junio, que justamente el día de hoy se está cumpliendo, ¿sí? Después de ese fatídico evento. Y es que obviamente antes de soltar el nombre, el productor sí habló un poquito de este proyecto, obviamente de los nexos reales del comunicador que mantenía con células delictivas de la época, también un poquito desmitificando el que fuera, pues, literalmente, como se ha mencionado en algunos medios, que fuera un capo de la droga, de eso quedó totalmente descartado. Y es que él decía que Stanley, pues, usaba, no pertenecía a ningún grupo de narcotráfico, pero que sí usaba y que él simplemente era un cliente por el producto, y que aparte, pues, pedía préstamos o lo utilizaban para el lavado de dinero, pero que no pertenecía a ningún grupo, cártel, etcétera, como se llegó a especular en esos años. Esto, según el productor, aclaro. Y hay que mencionar que ya, ahora sí, pues directamente dio nombres de quién es la persona, y es que él dijo que es que pertenecía a la Dirección Federal de Seguridad, una corporación conocida pues en su tiempo como la CIA mexicana, en aquellos años, usted se acuerda. Pero de acuerdo con el productor, el responsable de este homicidio fue nada más y nada menos que Carlos Acevedo El Pato, quien pues ya murió, o sea, ya falleció. Entonces, pues obviamente dentro de este material que estaría saliendo a la luz, pues obviamente el productor revelaría algunas de las situaciones, tanto obviamente como lo mencionaba al principio, de los nexos que tuvo Paco Stanley en su momento con diferentes cárteles delictivos, y también obviamente hablarían un poquito del responsable, en este caso, como lo había mencionado, Carlos Acevedo, según el productor que está llevando este material, pues sí, a la pantalla. Entonces, vamos a ver de qué va a tratar, de qué van las aguas, porque recordemos que ya salieron algunas series, tanto de Paco Stanley, que se hicieron documental, que se hablaron de la nota, que si ya Mario Besares ya también habló en los diferentes programas de chismes, en la Casa de los Famosos, ya. O sea, ya se desmenuzó mucho este material, pero todavía le quieren sacar jugo hasta que se pueda, mis corazones bellos. Pero mientras tanto, hemos llegado al final del chisme caliente de la secretaria. Les recuerdo que a las 3 de la tarde viene nada más y nada menos que las complacetas de la Z. No le cambia y regreso.
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1: Mis corazones bellos, continuamos con más a través de la Z, la radio de Neta. Mis amores, déjeme decirle que en este momento la Z le complace con esas rolitas, con esas melodías. Usted programa esta media hora, mis corazones, a través de las Zetas. Ya sabe, 656-857-7950. Repito, 656-857-7950. La Z. Buenas tardes, ¿quién anda por ahí?
2: Oli Soli, mi secreta. Hola, hermosa. ¿Me podrías poner un sacrificio con primavera? Y que tengas un muy, muy bonito domingo.
1: Gracias, bye. Mi vida. Gracias, mi vida santa. Pues vámonos. Mi sacrificio con primavera. Qué gran rola, corazón de mi alma. Qué

0: Stars.
1: ¿Qué?
2: ¡Rebelito de la Z! ¿Qué tal? Buenas tardes. ¿Me puedes poner la canción de Laberinto? Como en todos los 40, por favor, gracias.

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1: Buenas tardes, mi secre. Buenas tardes. La radio de Netas La Z. ¿Me puede poner, por favor, la de las arañas de la cumbre, porfa?

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1: ¿Qué? Pues mi secre, a ver si me puedes poner esa canción de Como el florero que soy. Ah, no, es de esa, no, ¿ah? Esa de Como el caminero que soy, de Apache. Por favor, mi secre. Gracias.

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1: ¿Qué?
2: ¿Qué tal, se cree? Muy buenas tardes. Otra vez aquí de nuevo. Póngase una canción de Ponce de León. Llorarás y llorarás. Una salsita para...

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1: Sé que buenas tardes, la radio Neto la Z. Me ponen la de Misa de Cuerpo Presente con Adán Sabino Sánchez, de favor. Gracias.

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1: Barrera, no te la acepta. Yo quiero la de mi segunda vida.
2: ¡324!

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1: La radio en la Z. Buenas tardes, secretaria preciosa. A ver si me pones la de Quiero que me quieras, de Gael García, por favor. Saludos.

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Hola, corazón. Bonita tarde. A ver si se puede, motivos personales. Con Enigma Norteño. Saluditos y bendiciones. Excelente domingo. La radio de Neta está Z.

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1: La radio de Neta es la Z. Buenas tardes, Secret. ¿Me podías complacer con la de Conjunto Primavera, la de Empaca tus cosas? Por favor, saludos.
0: ¡36!

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1: La radio de Neta en la Z, hola mi secretaria hermosa, ¿me puedes poner porfa la rola A mí los chismes de Chalino Sánchez?

0: con Placeta.
1: La radio de Neto y la Z. Hola, mi secre hermosa, por favor, ponme la canción del Mimoso. En esta vida no se pudo.
0: 3:43.

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1: Que no, con Elías Medina. Ex. Buenas tardes, buenas tardes, secretaria hermosa y preciosa. A ver si me puede poner la... Le dije que no con Elías Medina. Excelente tardecita, cuídese.

0: Corazones de mi alma, estamos finalizando con una emisión más de este su programa de las complacetas de la Z, corazones, corazones bellos, corazones santos. Estamos llegando ahora hacia el fin, pero quiero decirle, mis corazones santos, que en esta emisión de hoy viene más adelante, vamos a regresar con un segmento que a mí en lo personal me encanta desde que yo arranqué en la Z, y estoy hablando de la inolvidable de la Secre. Para la gente que me ha seguido desde el principio, sabe que este segmento de la inolvidable de la Secre siempre lo he tenido porque es donde recordamos dos éxitos musicales, uno en inglés y uno en español. Y obviamente desde que yo arranqué en las madrugadas en la Z, fue un segmento que pues voy a decir lo que me dio a conocer. La gente ya conocía cómo era la inolvidable de la Secre. Entonces va a regresar en estas tardes de domingo, porque ya escuchábamos también que el Reflexionando regresó. Entonces quiero decirle eso, quiero decirle que me acompañe, que se quede conmigo. Vienen las mezclacetas de la Z más adelante. También, o por supuesto, viene el Ver para Creer, con esas notas de lo insólito, con eso que no podemos creer que sucede, pero que sí pasa. A ver qué me dicen por acá, la Z, buenas tardes.
1: La Radio Neta, la Z, buenas tardes, Secre. Espero que te encuentres muy bien.
0: Gracias,
1: y que estés teniendo un excelente domingo.
0: Gracias, mi
1: Quisiera
0: vida.
1: Ver si me podrías complacer con la canción, la de Aquel Lucero que Brilla en el Cielo. Por favor, con saludos para un agente de seguridad vial. Muchas gracias.
0: ¿Para quién? Dime, dime quién es ese agente de seguridad que le estás mandando saludos. Si me vas a platicar el chisme, platícamelo completo, mi vida, por favor. La canción te la voy a quedar debiendo, mi amor, porque me agarraste ya cerrando el changarro de las complacetas. Me agarraste ya, haz de cuenta, yo estaba así ya con candado, llave, y ya lo estaba cerrando, y en eso llegaste tú y dije, a lo mejor me va a decir algo, no sé, me va a decir, secretaria, no sé, te invito a cenar, a comer algo. Yo no pensaba que eso, mi vida, pero pues el saludo ahí está. Un abrazo a esa persona de seguridad vial. Fuera para ti. Dime la verdad.
2: La Radio Neta, la Z, mi amor.
0: Dime.
2: Saludote, te Mira. Extraño, te extraño.
0: Ah, canijo.
2: Saludote, mándame un besote, sí, por favor.
0: Parece que metí una mi conversación así como privada. Va a decir la gente, pues esa, mira, la secretaria es una zorra. Por no decir una grosería, no, mis amores, no. ¿Qué onda? ¿Qué onda? Te mando el beso con todo el gusto, pero me hablan como si van a decir ahí de que, oye, la secretaria, ¿qué onda? Pues anda prostituyendo ahí. Mis amores, por favor, por favor, por favor, no me hagan eso, me hacen quedar mal, me van a hacer quedar como que yo ando con todos y con nadie a la vez, no sean gachos. Pues corazón, te veo ahí, te mando un beso. Bien tronado, y ahora sí, finalizamos las complacetas de la Z. Muchas gracias.
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de la secretaria. Y sí, estamos entrando a su gustada sección, ya conocida, idolatrada, amada y respetada. ¿Cómo? La inolvidable de la secre. Y no sabe lo que se viene, no sabe lo que se viene, porque le voy a presentar una canción que fue súper famosa en la década de los 70s. Y vamos a viajar específicamente a 1977, con una melodía que para muchas y muchos les va a sonar muy familiar, sobre todo porque hay algunas canciones dentro de la industria musical que han pertenecido al mundo del cine. Unas sí, unas no. Es por eso que en esta emisión, ¿qué le parece si le presento esta primera inolvidable de la secre? Que le recuerdo, una en inglés, una en español. Esta primera canción en inglés, tal vez usted se la sepa. La guaragüe, la wichiwiri, la guaragua. Sí, mi gente, porque luego a veces una no sabe inglés y luego está ahí así, y anda invocando a ciertos demonios. Así es que vamos a escuchar esta primera inolvidable de la secre.

famosa melodía de How Deep Is Your Love, esta canción con los Bee Gees, una canción súper conocida, súper inolvidable, pero sobre todo para recordar los años 70. Una gran canción que la verdad de las cosas jamás, jamás va a pasar de moda. Pero mire, mi gente, ahora vamos a viajar a 1967, a la época de los 60, donde había una famosa canción de una gran, gran, gran voz que lamentablemente pues no pasó o no trascendió muchísimo, pero rescatamos un éxito musical que tal vez usted recordará y que sobre todo me da muchísimo gusto traerla a esta segunda y última inolvidable de la serie.

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1: Cuatro de la tarde con 45 minutos. Continuamos con más a través de la Z, la radio de Neta, en este su gustado segmento del Ver para Creer, con esas notas de lo insólito, con eso que no podemos creer que sí, que pasa, pero que sí, sí, en nuestro planeta todo sucede. Arrancamos con una emisión más de esto que es el Ver para Creer. Mis corazones, de no creerse, de no creerse, déjeme decirle que un automovilista fue captado mientras perseguía y agredía a un ciclista en las calles de la Ciudad de México, y que hay que mencionar, el video ya circula en redes sociales y está causando indignación. Déjeme decirle que un hombre fue grabado mientras perseguía y golpea a un ciclista en el cruce de Acoxpa, ¿sí?, y periférico en la alcaldía Tlalpan en la Ciudad de México. Hay que mencionar que la agresión quedó pues registrada por una cámara instalada en la bicicleta de la víctima, y es que el video de apenas 28 segundos pues muestra el momento en el que un conductor corre detrás del ciclista hasta alcanzarlo. Obviamente, algunas versiones del afectado: el hombre conducía un Mercedes-Benz y había reaccionado de forma violenta tras mostrarse, ¿sí?, mostrarse que el joven estaba pues molesto por una supuesta mirada. Imagínese, o sea, lo siguió al ciclista, todavía lo estuvo, pues vamos a decirlo, que hostigando, porque al final del día es hostigamiento el estarlo siguiendo, y que supuestamente esto era porque lo había mirado mal. Obviamente el video finaliza en esos 28 segundos, pero rápidamente la grabación se hizo viral en redes sociales, y obviamente muchos usuarios ya opinaron y exigieron identificar al responsable y sancionarlo por esta agresión. Y mis corazones, déjeme decirle, una mujer fingió tener 11 años y familia la adoptó. Ahora tiene 37. Sí, usted va a decir, ¿qué? ¿Cómo sucedió eso? Bueno, resulta ser que Amanda María Sousa, de 37 años, quien convivió aproximadamente con una familia durante 14 meses y se hizo pasar por una niña de 11 años, pues fue detenida. Hay que mencionar que esta mujer utilizaba el falso nombre de Gabriele y logró convencer a una pareja de que era una menor en situación de extrema vulnerabilidad. Obviamente, Amanda se acercó a una iglesia y pidió ayuda diciendo tener 18 años. Obviamente la mujer era una persona que estaba mintiendo y mintiendo y mintiendo. Y estaba supuestamente, cuando llegó a esta iglesia a la que le platico, decía que ella tenía 18 años. Sí, pero llegó a buscar trabajo. Con el paso del tiempo aseguró apenas tener 11 años porque había sufrido abusos durante su infancia y se encontraba sola. Obviamente las autoridades utilizaron todo tipo, sí, todo tipo de pues vamos a decir que de artimañas para detener a esta persona. Y es que hay que mencionar que esta mujer, que obviamente se hizo pasar por una niña de 11 años, pues sí, sí aparentaba menos edad, porque a lo mejor usted se estará preguntando, ¿cómo es, secretaria? ¿Cómo es que fingió durante tanto tiempo tener poca edad y alguien la adoptó? Pues sí, así como lo ve, hay personas que luego en ocasiones, pues sí, aparentan menos edad. Obviamente la persona ya pasó a las autoridades correspondientes, pues justamente para ser juzgada. Mis corazones, ay mamá, lo que ya está sucediendo. A través de las redes sociales se hizo viral un video en el que se puede ver el momento en el que un meteorito iluminó de un color azul claro algunos edificios y el cielo nocturno de los Estados Unidos. Y es que durante esta semana que ya pasó, los ciudadanos de al menos 8 estados en Estados Unidos dieron a conocer que el cielo nocturno se tiñó de azul luego de que una luz pues vamos a decirlo, desconocida, pasara por la zona. Comentaron que esta luz dejó pues una columna luminosa a su paso y especificaron muchos de los testigos y varias de las reacciones, obviamente, de las personas que lograron verla, que pues sí, la noche de esta noche, válgame la redundancia, el cielo se iluminó. La Administración Nacional de Aeronáutica y del Espacio, o sea, la NASA, confirmó el fenómeno días después, pero para lo que muchas personas habían pensado que se podía tratar de que si de los ovnis, que si los extraterrestres, que si no sé quién, que si Juan Pedro Paco, que si pruebas de los Estados Unidos, no. Ya confirmaron que justamente se trataba de este, pues meteorito, sí, que pasó muy cerca justamente de la Tierra y que viajaba a 80 kilómetros por hora antes de desintegrarse. Y de acuerdo con algunas recopilaciones por organismos y agencias especiales, pues sí, se encargaron de desmentir cualquier otra teoría que la población tenía. Corazones, pues hemos llegado al final de esto que es el ver para creer, con estas notas de lo insólito, con eso que no podemos creer que sucede, pero que sí pasa en nuestro planeta. Quiero aprovechar rápidamente para mandar un saludo muy especial por acá que me decían, secretaria, por favor, manda saluditos para mi hijo Carlitos, que venimos del cine de ver Scary Movie 6 y vamos escuchándote, y pues quiero que me digan cómo estuvo en la película, qué tal les pareció. Quiero saber si le dan un 5, un 8, un 3, un 4, cuánto le dan, porque he escuchado algunas críticas y algunos dicen que sí está muy buena. Yo esperaría que sí, y realmente yo también supe que mi compadrito fue a verla. Él me dijo su diagnóstico. Pero me gustaría que la familia del Palace me dijera qué tal estuvo la película. Me dicen por acá, mi secre, saludos del Chuca desde Knoxville, Tennessee. Saludos, aquí estoy atorado desde el viernes. ¿Por qué? ¿Qué pasó, corazón? Cuéntame el chisme, me dicen por acá. ¿Qué película, mi secre? ¿La de Hellman? No, era la Scary Movie, corazón. Esa fue la que me dijeron, la de Hellman no la he visto. Por acá me dicen que estuvo pasada de lanza, que un 8 le dan. Bueno, gracias, corazones, gracias por informarme tan rápido, tan prontamente. Hay regreso, no le cambies, seguimos con más a través de la Z. La

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2: Mis corazones bellos, mis vidas santas, mis amores hermosos, déjeme decirle que estamos arrancando con una emisión más de las mezclas Zetas de la Z. Y obviamente, yo sé que usted va a decir, secretaria de mi corazón, ¿qué viene el día de hoy en las mezclas? Déjeme decirle que primero que nada viene por un lado el DJ Chirrin, que le voy a aclarar en este preciso momento, va a cambiar un poquito en esta ocasión las mezclas. Digo, van a cambiar porque vamos a entrar en dos géneros muy opuestos uno del otro. Usted quédese con nosotros, acompáñenos, siga disfrutando de este fin de semana musical con la Z, la radio de Neta. Así es que arrancamos con esto que es las mezclas Z de la Z.

0: fuerte aplauso a Elía y Chirrín, que la verdad, corazón de mi alma, primero que nada, te dejaste caer con ese género de la salsa. Me da mucho gusto, te voy a felicitar al aire, lo voy a hacer, me estés o no escuchando, no importa, alguien que le haga llegar mi felicitación a Elía y Chirrín. Porque eso es lo importante de hacer bien tu trabajo. Y digo hacer bien tu trabajo porque nos cambiaste de género totalmente. Nos cambiaste de género y se sintió sabroso, se sintió rico, se sintió suculento, se sintió especialón. Y mira que hay bastantes géneros movidos y qué bueno que mezclaste este, porque al final del día, yo lo sé, mis corazones, yo lo sé que es variarle un poquito a las mezclas y eso me da bastante gusto. Yo espero de todo corazón que venga el DJ Slash en una segunda entrega y nos complazca también con otro tipo de género, que eso me agrada bastante, escuchar otro tipo de música, porque como lo hemos dicho aquí a través de la Z, siempre le tocamos lo que usted nos está pidiendo, lo que la gente escucha, lo que la gente solicita, y obviamente el DJ Chirrín ha escuchado algunas peticiones, porque justamente alguien me comentaba, secretaria, dile al DJ Chirrín, un corazón de mi alma me dijo, dile al DJ Chirrín que por favor haga un mix de este género, y mire, le salió muy bien, tan es así que mire, por acá me puso mi querido Chava, muchas felicidades para el DJ Chirrín, buena salsa, exacto, mi querido Chava, yo también concuerdo contigo, se aventó, se dejó caer el DJ Chirrín en esta emisión de hoy, así es que muchas gracias, corazón, por tomar en cuenta las peticiones de la gente le ha pedido a él cierto tipo de género, y así él mismo lo hace. Por acá nos dicen, unas oldies estaría bien, pero pues, ¿qué tipo de oldies, corazón? Dime ahí, tú dime tu mensaje, mira, este tipo de canciones, este tipo de tal, déjate Cayetano, que yo se lo haré llegar al DJ Chirrín, porque esta petición sí se la hice llegar, para que vean que sí mando su mensaje, canicos. La Z.
1: Muchísimas gracias, mi secre, muchísimas gracias. Ti, dile al DJ Chirrín que muchísimas gracias. Lo que pasa es que soy chilajuarense y me encanta, pues, obviamente, la salsa. Sí, como te digo, toda la música.
0: No,
1: pero me apasiona la salsa.
0: Que al final del día, mi vida, hay mucha gente del sur, del centro y sur, del centro y el sur, perdón, que nos escucha. Gente de Chiapas, de Oaxaca, de Veracruz, de la Ciudad de México, obviamente, y algunos otros estados de la República que ya radican en Ciudad Juárez, y que este género de la salsa siempre se ha escuchado de toda la vida. De toda la vida el género de la salsa siempre ha sido muy, muy sabroso. Chava no me va a dejar mentir. Ahí en la madrugada, cuando estuve en la madrugada, 2, 3 tintes de salsa ahí aventábamos en la hora del maquilón. Porque lo pedía la gente, no por mí, porque la gente lo pedía. 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
2: Secretaria, una mezcla Z de Invasores Nuevo León y Chuy Vega.
0: Ándale, ándale. Pues ahí se lo diré al DJ Chirrín. Ahí le voy a decir, ya me voy, porque ya voy muy tarde, ya voy bien tarde.
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0: corazones de mi alma, estamos llegando al final de esta emisión de las mezclacetas de la Z. Quiero extender mis felicitaciones, obviamente, al DJ Slash, que no se dejó por nada del mundo. Obviamente estamos felicitando al DJ Chirrín al principio, pero la verdad me lo decía mi querido Chava a través del Z WhatsApp. Me dijo: secretaria, déjame decirte que también se la rifó este DJ, que es el DJ Slash, justamente. El DJ Slash, que pues tuvieron muy buenos los dos, ¿eh? Fue una batalla de DJs. Fue un duelo de DJs, confirmo, mi querido Chava. Ahí tenemos al DJ Slash, mis corazones bellos. Ahora sí me despido yo. Ya lo sabe que el día de mañana, si el de arriba lo permite, y la Z también, nos escuchamos en punto de la 1:25 de la tarde con las cumbias de la Z después de informe 24 minutitos de información. Obviamente también viene sus programas, mis amores. Ya sabe que los segmentos que tenemos, que si el reencuentro de los años, que si los 5 minutos de fama, las mezclacetas de del transcurso de la semana. Obviamente también viene el programa de deportes a las 3 de la tarde. ¿Qué le puedo decir? Seguimos con más y más y más. También por acá me siguen felicitando a los DJs. Dicen al DJ Bravo, o sea, a nuestro DJ Slash, muchas felicidades. Hasta mañana, secre, saludos de parte del PAN. Saludos, mi corazón bello. Mis vidas santas, pues ya me tengo que ir porque voy con el tiempo encima. Gracias por acompañarme. Ya sabe que yo soy la secretaria de la Zeta. Bye, bye.
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